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0: Bienvenidas y bienvenidos a La Hora Nacional. Muchas gracias por acompañarnos.
1: Sí, muchas gracias a todos, Micha. Yo soy Leo y como cada domingo es un gustazo estar con ustedes.
0: Empezamos con el tema del ABC de las emociones, de cómo reconocerlas y pedir ayuda.
1: También hablaremos de la encuesta intercensal del INEGI.
0: Les contaremos sobre la importancia de la detección oportuna

0: Nacional Oficial. Estamos en YouTube, Facebook, Instagram, TikTok, X, Spotify, en el número 55 34 83 42 39, y en el correo lahoranacional@segob.gob.mx. La adolescencia es una etapa de muchos cambios. Está transformando nuestro cuerpo, nuestra forma de relacionarnos y también la manera en la que entendemos lo que sentimos. Aprender a reconocer y a expresar las emociones puede ayudarnos a, si eventualmente lo necesitamos, poder buscar apoyo.
1: Si quieren más información sobre salud mental para las y los jóvenes, pueden consultar la siguiente página. Por favor, pongan mucha atención. Es www.abcdelasemociones.c.gob.mx. Y si necesitan apoyo, también pueden llamar a la Línea de la Vida al siguiente número, 800-911-2000, con atención personalizada las 24 horas.
0: Ahora, la estrategia ABC de las emociones trabaja con tres ejes: reconocer, comprender y actuar. Y para platicarnos de esto, nos da muchísimo gusto que nos acompañe hoy una vez más la maestra Noemí Juárez Pérez, subsecretaria de Educación Básica de la Secretaría de Educación Pública. Noemí, bienvenida una vez más a La Hora Nacional. Qué gusto tenerte aquí. Ahora no para hablar de historia, sino para hablar de emociones.
2: Me da mucho gusto saludarte, Leo Chasmes. Gran gusto regresar y sobre todo a toda la audiencia de La Hora Nacional.
1: Para comenzar, ¿exactamente qué es el ABC de las emociones?
2: Primero diría que es una estrategia nacional, y en esta estrategia nacional se atiende dos sectores del sistema educativo nacional. El primero, lo que comprende nuestra adolescencia, que son las de la educación secundaria, particularmente focalizada a las y los adolescentes de tercer grado de secundaria y todos los jóvenes de la educación media superior. Así es que en un primer momento abarca tercero de secundaria y todo lo que comprende la educación media superior. Es una estrategia nacional, están todas las entidades involucradas, estos dos niveles educativos, y lo que se pretende es dar atención focalizada a este sector de la población que, como bien lo mencionan, es un momento clave en la vida de las personas, es un momento donde estás tú nombrando, donde estás tú posicionándote en el mundo.
0: Y también empezando a reconocer y a nombrar lo que estás sintiendo, que es una cosa que queremos preguntarte por qué se considera que es tan importante como para basar un poco una estrategia entera en esa necesidad que tiene la juventud de empezar a ubicar qué siente y poder hablar de ello.
2: Así es, lo que primero que queremos es darle voz a las propias adolescencias, a las juventudes, también entender cómo se viven de maneras diferentes, que también están atravesados por otras condiciones, y lo principal es saber y reconocer qué están sintiendo, qué están pasando, qué están sobrepensando, para poder dar una atención, para poder brindar orientaciones también desde el sector salud, porque estamos trabajando, es algo muy importante de esta estrategia, que estamos las dos secretarías involucradas, educación pública y el sector salud, porque no podemos entender este derecho de la educación cuando tiene que ir también completamente ligado con el derecho a la salud, van de manera paralela. Entonces, esta importancia de que ellos reconozcan qué sienten, qué piensan, que además de todo es algo muy importante, y por qué esta estrategia es muy importante, porque deja de ver el autocuidado. O sea, no solo es el autocuidado, no es tú eres responsable de lo que sientes, tú eres el responsable de cómo salir de eso que
1: edad,
2: sientes.
1: No, no, no es lo que menos piensa en la cabeza.
2: Por eso lo hablamos desde lo colectivo, porque el cuidarnos también es una responsabilidad colectiva, por eso debemos de brindar espacios seguros, espacios de diálogo, espacios de confianza, y uno de esos espacios donde pasan gran parte de su etapa formativa es la escuela. Entonces también por eso la escuela debe ser un espacio donde se les escuche, donde puedan hablar y donde se les pueda orientar. Ya dejamos esta idea de, pues tú eres responsable de lo que sientes y sal tú como puedas, o te sientes triste porque ya deja de pensar eso, ya déjate de sentir así, cuando entendemos que es un bienestar colectivo, es un entorno social en el que se están desenvolviendo también nuestros jóvenes.
0: Noemí, entonces, abcdelasemociones.cep.gob.mx es la página.
2: Así es.
0: ¿Los materiales impresos llegaron a escuelas y familias?
2: Completamente. Pero también pueden descargarla si hay público general interesado que quiera conocer, ¿no? Posiblemente algún docente, pero que también quiera conocer las de orientaciones de padres, madres y personas cuidadoras. Todas están en este mismo portal, se pueden descargar. Hay también sugerencias de estrategias en el aula para estas horas que se trabajan en las escuelas. Hay más materiales de difusión, de infografías y todo también lo relacionado con el uso de los dispositivos. Son dos estrategias que van de la mano. Así es que una visita que tendrá muchos materiales y orientaciones.
1: Sí, pues dicen por ahí, ¿no? Que nadie te enseña a ser papá, pero mira, al menos tenemos estas cosas que nos pueden guiar un poquito, ¿no?
0: Claro.
1: Así es. Muchito.
2: Sí, esa es la finalidad.
1: Así es.
0: Pues muchísimas gracias, Noemí, por haber regresado a la Hora Nacional para platicarnos del ABC de las emociones.
2: Y muchas gracias por el espacio.

0: también aquí para darla a conocer.
1: Pues muchas gracias a ti, Noemí Juárez Pérez, subsecretaria de Educación Básica de la Secretaría de Educación Pública.
0: Gracias.
1: Y gracias a ustedes. No se vayan, tenemos más.
2: El INEGI presentó los resultados de la encuesta Intercensal 2025, que es un ejercicio estadístico que actualiza la información sobre la población y también sobre las viviendas en México.
1: Y la encuesta se levantó en más de 7.3 millones de viviendas y sus resultados son representativos a nivel estatal, nacional y municipal. Esta información permite conocer las necesidades de todas las comunidades y hacer que los servicios lleguen a todo el país.
2: Si quieren conocer los resultados, pueden hacerlo en la página inegi.org.mx/programas/EIC/2025. Hoy nos acompaña el doctor Mauricio Rodríguez Abreu, titular de la Unidad de Estadísticas Sociodemográficas del INEGI, para platicar un poquito más sobre esta encuesta. Doctor, bienvenido a La Hora Nacional.
3: No, un gusto estar aquí con ustedes.
1: Al Oiga, contrario, doctor.
2: Sobre todo para que nos cuente un poquito más sobre esta encuesta Intercensal 2025. ¿Qué nos permite conocer esta encuesta, por ejemplo, sobre las necesidades de las distintas comunidades del país?
3: Como ya lo mencionaban, esta encuesta, primero que nada, es la más grande en la historia del Instituto, en la historia de México. Wow. Con estas 7.3 millones de viviendas que visitamos, nos permite llegar precisamente a nivel municipal de información. Eso es importante porque a ese nivel solamente lo logramos con los censos de población. Entonces, ahora la encuesta Intercensal nos permite justo actualizar la información de los municipios para que quienes hacen política no solamente tengan información a nivel estatal, sino que puedan focalizarla un poco mejor. Información en materia de cuántas personas viven en cada municipio, en cada entidad, cuál es la edad promedio de la población, si están asistiendo a la escuela, si saben leer y escribir, si están trabajando, cómo son las condiciones de la vivienda en las cuales están estas personas habitando, si tienen agua, servicios, internet y bueno, hay otras muchas variables que precisamente nuestro objetivo como instituto es acercarle a la población, pero también a los tomadores de decisiones esta información para que ya ellos puedan hacer las políticas que correspondan.
2: ¿Cuál es la diferencia entre los censos poblacionales que hace el INEGI y esta encuesta Intercensal?
3: ¿Un censo qué es? En un censo barremos todo el país. Vamos a todas y cada una de las viviendas, tocamos la puerta, visitamos 2-3 veces hasta que nos responden y en realidad tenemos una fotografía con el mayor nivel de detalle. Ahí llegamos incluso a nivel de manzana de brindar información para los usuarios. Ahora, en una encuesta Intercensal, esa es una encuesta, no es un censo. Tomamos una muestra de esas viviendas. Ya lo mencionabas, 7.3 millones de viviendas. Uh-huh. Eso se traduce a 1 de cada 5 viviendas del país fueron visitadas.
1: Wow.
3: Entonces, no es un censo porque no barremos todo el país, pero aún así, digamos que sí, dimos una limpiadita muy por encima, sí. Muy bien, oh, para actualizar esa información.
2: Está increíble. Oye, ¿dónde podemos consultar estos resultados?
3: ¿Dónde está la información? Bueno, claramente en la página de internet del INEGI, www.inegi.org.mx. Ahorita van a encontrar ahí inmediatamente un enlace a la encuesta Intercensal. Instituciones como el Consejo Nacional de Población, las Secretarías de Estado, Educación, Salud, hacen su planeación. CONAPO hace proyecciones de población, actualiza las que ya tiene y muchas instancias federales pueden empezar a planear cuántas escuelas van a construir o hay que hacer más escuelas o hay que reconvertir las escuelas tal vez para atender personas de edad avanzada.
1: Claro. Claro.
3: O qué servicios de salud requerimos. Sabemos también por resultados de la encuesta que la población con discapacidad se concentra en edades avanzadas. Entonces, ¿qué servicios requiere esta población? Entonces, justo nos da esta fotografía, pero nos invita a planear hacia el futuro las necesidades de la población.
2: Oiga, doctor, ¿y qué otros datos interesantes arrojó la encuesta?
3: Bueno, primero que nada, que la población ya no crece tanto como crecíamos antes. Y eso ha modificado la estructura de la población. Por un lado, hoy por primera vez en la historia de México, 1 de cada 10 personas tiene 65 años o más de edad, ¿no? Entonces ya estamos entrando a esa fase de envejecimiento. Si nos vamos al extremo, digamos, hablando de personas mayores, nos vamos a los nacimientos, también lo que vemos es que ha disminuido el número de hijos e hijas. Y bueno, algo que también podríamos hacer énfasis es, como lo mencionaba, esta encuesta actualiza la información después de la pandemia. Antes de la pandemia, en términos de servicios en los hogares, por ejemplo, poco más de la mitad de los hogares en el 2020 tenía internet. Ahora supimos, gracias a esta encuesta, que 3 de cada 4, es decir, el 75% de los hogares ya cuenta con internet. Claramente la pandemia nos obligó a acelerar esta penetración del internet y de la mano también se incrementó un poco dispositivos electrónicos, tabletas, celulares.
1: Así es.
2: Pues muchísimas gracias por haber venido a platicarnos todo esto. Está interesantísimo.
3: No, pues muchas gracias a ustedes y de nueva cuenta invitarlos a consultar la información.
1: Muchas gracias, doctor Mauricio Rodríguez Abreu. Y muchas gracias a ustedes. Ya lo saben, no se vayan.
2: Oh, Octubre es el mes de sensibilización sobre el cáncer de mama. Es un tema que requiere información clara y recordar que si tenemos cualquier cambio en las mamas, es importantísimo ir de inmediato al centro de salud.
1: La Secretaría de Salud tiene información sobre las acciones de detección, los factores de riesgo, los signos y síntomas y los estudios que pueden realizarse de acuerdo con la edad y las características de cada mujer.
2: Este año se presentó el Protocolo Nacional de Atención Médica de Cáncer de Mama, que busca fortalecer la detección, el diagnóstico y la atención integral. Lo pueden checar en www.gob.mx/prensa/Protocolo Nacional de Cáncer. Y para platicar un poquito más sobre todo este tema, está con nosotros hoy la doctora Alexandra Garcilaso Reyes. Ella es oncóloga médica del INCAN y nos da mucho gusto tenerla aquí, doctora. Bienvenida.
0: Muchas gracias por la invitación y por el espacio.
1: Al contrario, doctora, bienvenida una vez más. Para empezar, ¿por qué es tan importante hablar de detección oportuna, de detección temprana en el cáncer de mama?
0: Creo que es una pregunta fundamental. En el cáncer de mama y en todos los tipos de cáncer, entre más pronto los diagnosticamos, tenemos más probabilidades de cura y de tener tratamiento mucho menos agresivos y con mejor calidad de vida.
2: ¿Cuáles son los principales signos o cambios que las mujeres tenemos que estar checando y que en caso de presentarlos tenemos que ir a consultar al personal de la salud?
0: Quienes más nos conocemos somos nosotros mismos. Ante la identificación de cualquier cambio en las mamas es una alerta, hay que buscar por qué. La mayoría de las veces el cáncer de mama se puede palpar. Se palpa como una bolita, un nódulo que no duele, que puede crecer muy lentamente y que además puede no dar ninguna otra manifestación. Manifestaciones también frecuentes pueden ser cambios en la piel, secreción por el pezón, cambios en el tamaño de las mamas, que el pezón se invierta y también muy importante las axilas. Me gustaría también mencionar que no necesariamente tenemos que tocar algo y es por eso que es fundamental la mastografía a partir de los 40 años.
1: Oye, doctora, y ahorita que habla de la edad de los 40 años, ¿a qué edad hay que empezar con estas detecciones, digamos?
0: Para mí es importante un mensaje, el cáncer de mama no depende de la edad. La mediana de diagnóstico en México es de 52 años, es decir, es el momento más común. Sin embargo, puede aparecer en cualquier momento de la vida. A partir de los 18 años se recomienda la autoexploración. Se puede recomendar a los 7 días después del inicio de la menstruación, una vez al mes. Se recomienda también revisión clínica a partir de los 25 años de edad, una vez al año, y la mastografía, como lo comentaba, a partir de los 40 años de edad para la población en general. Quienes tienen familiares o hay ya más riesgo, pues se hacen consideraciones especiales.
2: Claro, porque la edad no es un factor, digamos, de riesgo, pero la genética sí, ¿no? Y hay probablemente también otros factores de riesgo que queríamos preguntarle, pues, ¿cuáles son?
0: Ese es un punto bien importante porque sí, la genética es un punto fundamental, es un factor de riesgo, pero únicamente 10% del cáncer de mama está asociado a un antecedente hereditario. La mayor parte del cáncer de mama es multifactorial, no es hereditario, y factores de riesgo, bueno, el primero es ser mujer. El segundo sí es la edad. Algunos factores hormonales pueden ser fundamentales, por ejemplo, haber empezado a menstruar a muy corta edad, antes de los 12 años, o tener una menopausia después de los 50 años. Esto es porque nuestro cuerpo ha estado expuesto a mucha cantidad de estrógeno, de hormonas, la obesidad y el sobrepeso. ¿Por qué? Porque ahí tenemos muchísimo que hacer. También el sedentarismo, se está empezando a ver qué tipo de alimentación.
1: Mujeres que tengan dudas, preguntas, alguna página de internet, algún lugar en físico.
0: Afortunadamente ya hay muchos medios de comunicación. La página del INCAN tiene también información importante acerca de cáncer de mama. Afortunadamente en la mayoría de los centros de salud ya hay y se cuenta con información. En las páginas también de la Secretaría de Salud se puede encontrar información. Y mi mensaje, aprovechando tu pregunta, es:
1: por favor,
0: el miedo no nos sirve, es común, lo tenemos que ver. ¿Por qué? Porque tenemos que tomar acción y también es un mes para acompañar a quienes están viviendo o quienes hemos tenido familiares que han vivido con este diagnóstico.
2: Ay, doctora, Alexandra Garcilaso Reyes, oncóloga médica del INCAN, le agradecemos mucho la visita.
0: Gracias por la
2: y sobre todo ese último mensaje, ¿no? Que parece que nada más un mes del año tenemos que poner atención y esto, tristemente, ojalá no fuera así, pero pues no es así, ¿no?
0: Sí, y estamos con compromiso para hacer las acciones necesarias.
2: Le agradecemos mucho que haya estado aquí con nosotros en la Hora Nacional.
0: Gracias.
1: Y gracias a ustedes, no se vayan.
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1: Y ahora vamos con un trámite que puede interesarle mucho a las personas que manejan un automóvil, la licencia permanente.
2: Sí, si ustedes quieren hacer este trámite, aquí les dejamos un tutorial para que sepan cómo hacerlo paso a paso.
6: Amigos y familia de la Hora Nacional, recuerden que la Ciudad de México ha extendido el periodo para tramitar la licencia de conducir permanente, todo 2026. En este espacio, te mostraremos cómo realizar este trámite fácilmente. Los interesados deben gestionar una cuenta llave CDMX para agendar su cita, realizar el pago en establecimientos autorizados y presentar su documentación oficial en los módulos correspondientes. El procedimiento requiere que los solicitantes que realicen el trámite por primera vez aprueben un examen teórico sobre reglamentos de tránsito y seguridad vial. Aquellos que ya poseen una licencia tipo A pueden realizar el trámite de forma simplificada. Una vez obtenida, la licencia puede portarse de manera física o digital a través de la aplicación oficial del gobierno capitalino, eliminando la necesidad de renovaciones futuras. Ahora bien, revisemos algunos detalles importantes. ¿Quiénes sí pueden tramitarla? Personas mayores de 18 años. Capitalinos que nunca han tenido licencia permanente. Aquellos que ya poseen una licencia tipo A pueden realizar el trámite de forma simplificada. Conductores con licencia tipo A vencida o vigente en la Ciudad de México. Residentes del Estado de México y quienes la tuvieron antes de 2017, así como aquellas personas que requieren una nueva emisión por actualización de datos o daño en el plástico anterior. ¿Quiénes no pueden tramitarla? Personas de otros estados que no radiquen en la Ciudad de México o en el Estado de México. Quienes ya tengan su licencia permanente en buen estado o quienes no aprueben el examen teórico o no realicen el pago. Pasos a seguir. Crea tu cuenta llave CDMX. Busca el trámite licencia permanente en llave.cdmx.gob.mx. Genera tu línea de captura. Realiza tu pago. No olvides guardar tu comprobante. Agenda tu cita en el módulo más cercano. Para agendar la cita, ingresa con tu cuenta llave CDMX al sistema de cita. Selecciona la opción evaluación. Elige licencia permanente y selecciona el módulo y horario. Si no encuentras disponibilidad en la sede de tu preferencia, revisa en otras alcaldías o intenta en distintos momentos del día, ya que los espacios se liberan temprano por la mañana. El día de la cita, entregas tus documentos, te toman la fotografía y biométricos e imprimen tu licencia, así de fácil. Importante, el examen se puede realizar en línea a través de la plataforma digital oficial o de forma presencial en las computadoras habilitadas en los módulos de la Secretaría de Movilidad, CEMOVI. Y recuerda que puedes realizar este trámite en Ciudad de México, Oaxaca, San Luis Potosí y Tamaulipas. Acércate a la página de tu entidad correspondiente y si te sirvió esta guía o quieres saber más acerca de otro trámite o servicio, escríbenos al correo electrónico lahoranacional@segob.gob.mx y sigue nuestras redes oficiales de La Hora Nacional Oficial en Facebook, Instagram, TikTok. Suscríbete a nuestros canales para no perderte estas cápsulas informativas. Hasta la próxima.
2: Tener una escritura pública no solamente da certeza jurídica, también puede convertirse en una herramienta para prevenir problemas como el fraude o el despojo.
1: Y es que muchas veces las personas creen que basta con tener un contrato privado o un recibo. Para hablar de la importancia de escriturar y de cómo podemos proteger nuestro patrimonio, nos acompaña el notario Guillermo Vigil Chapa.
2: Ahora, antes de entrar en materia, les recordamos que pueden tener más información y orientación sobre este y cualquier otro tema relacionado en la página del Colegio Nacional del Notariado, que es www.notariadomexicano.org.mx. Ahora sí, notario, bienvenido de vuelta a la Hora Nacional.
7: Qué amable, gracias por la invitación.
2: Oiga, ¿por qué se puede decir que una escritura pública funciona algo así como con un escudo protector para no perder un inmueble?
7: Claro, en el Colegio de Notarios siempre estamos impulsando esta protección, este escudo protector, que va en dos sentidos. Uno, hay que tener las propiedades escrituradas y después inscritas en el registro público de la propiedad. Y eso es lo que realmente nos va a dar la certeza y la tranquilidad de que la propiedad es nuestra y está a nuestro nombre. Y el día de mañana que alguien haga una controversia respecto de esto, tenemos todos los elementos para poderlo acreditar. Ese es nuestro escudo protector desde el punto de vista legal. Ahora, en el Colegio de Notarios también nos hemos preocupado porque este escudo protector vaya en otro sentido. Hemos implementado medidas de seguridad en los documentos que entregamos a los interesados. Las escrituras como tal las conserva el notario y le entregamos a los interesados una copia certificada que le llamamos testimonio. Ese testimonio es el que circula y nos hemos preocupado también porque tenga medidas de seguridad, quinegrama, marca de agua, códigos bidimensionales. O sea, tienen muchas cosas esos documentos para que sepan que están viendo un documento expedido por un notario de la Ciudad de México. Si hay dudas, también el Colegio de Notarios puede ayudarnos. 55 11 18 19. Se habla al Colegio de Notarios. Se puede consultar también la página del Colegio de Notarios de la Ciudad de México, colegiodenotarios.org.mx. Ubica tu notaría y ahí puede uno hablar a la notaría y corroborarlo. Independientemente de que traen un código que se puede leer con un teléfono, uh-huh, y ahí viene toda la información y podemos saber que coincide o no coincide y si estamos en presencia de un documento que es bueno o un documento apócrifo.
1: Ah, bueno. Hay documentos que avalan la propiedad que tiene uno, pero pueden ser muy viejos, de casas muy viejas tal vez. ¿Conviene hacer este proceso de nuevo para tener estos documentos con estas medidas de protección que usted nos está platicando?
7: Ya no se puede hacer porque esas medidas son actuales en base a la tecnología actual. Lo único que tienen que ver es que efectivamente el título que tienen sea una escritura expedida por un notario. ¿Cómo se puede verificar? Siempre hay un sello de autorización. Hay una rúbrica. En la parte de atrás hay datos de inscripción en el registro público de la propiedad. Esa es la manera en que lo pueden hacer. Y si tienen dudas, contacten al notario. Si el notario ya no está en funciones, contacten al Colegio de Notarios y pueden salir de dudas. Martes, miércoles y jueves de todas las semanas tenemos consultoría gratuita y pueden ir simplemente para decir: oiga, notario, tengo una duda. Este documento que tengo, ¿es una escritura con la que acredito en la propiedad? Y ahí se sientan con un notario, revisa la documentación y les decimos si sí es y si no es, cuál es el proceso para que la puedan obtener.
2: Ah, perfecto. Pues motivo más para visitar al notario de confianza.
7: Así es.
2: Muchísimas gracias por habernos acompañado una vez más aquí en la Hora Nacional.
7: Muchísimas gracias por la invitación.
1: Notario Guillermo Vigil Chapa, gracias. Y gracias a ustedes, por favor, no se vayan, esto se va a poner mejor todavía. Los jardines botánicos son espacios donde se conserva, se estudia y se comparte la diversidad vegetal. En México hay alrededor de 40 jardines botánicos que resguardan miles de especies.
2: Nuestro país es uno de los grandes centros de diversidad de cactáceas, muchas de ellas endémicas y son parte de nuestros paisajes, de nuestra alimentación y hasta de nuestra identidad cultural.
1: Por eso estudiar las cactáceas ha sido muy importante para conocer y conservar nuestra biodiversidad. Y en esta historia hay una mujer que dedicó prácticamente toda su vida a hacerlo, la bióloga Elia Bravo Hollis, pionera de la botánica mexicana y una de las grandes especialistas en cactáceas de nuestro país.
2: Ella publicó el muy famoso libro Las cactáceas de México, hizo muchísimas expediciones y su trabajo fue fundamental para el desarrollo del Jardín Botánico de la UNAM, que fue inaugurado en 1959. Vamos a conocer un poquito más sobre su historia.
8: Elia Bravo Hollis fue una de las pioneras de la investigación en ciencias biológicas de nuestro país. Nació en la Ciudad de México el 30 de septiembre de 1901 y en 1918 entró a la Escuela Nacional Preparatoria. Ahí tomó clases de biología con el profesor Isaac Ochoterena, quien, con ayuda de sus alumnas y alumnos más destacados, entre ellos Elia, formó el Departamento de Biología, semilla del futuro Instituto de Biología. Al concluir el bachillerato, Elia Bravo decidió estudiar biología, contra los deseos de su familia y a pesar de que esa carrera universitaria aún estaba en proceso de formalización. Elia inició sus estudios en 1924, junto con su colega Leopoldo Ancona, tomando clases en la Escuela de Medicina y en la Escuela de Altos Estudios. Finalmente, Elia se recibió como la primera bióloga de México. Al mismo tiempo que la Universidad Nacional obtenía su autonomía, en 1929, se fundó el Instituto de Biología, donde Elia Bravo fue nombrada encargada del herbario y comenzó a enfocarse en la botánica. En esos años, el gobierno buscaba que las investigaciones de la UNAM se ajustaran al proyecto nacionalista. Así que el profesor Ochoterena le encargó a Elia el estudio de las cactáceas, una familia de plantas características del paisaje mexicano y a las que Elia se dedicaría con pasión el resto de su vida. En 1931, Elia recibió la maestría en Ciencias Biológicas por la UNAM, con su tesis Contribución al conocimiento de las cactáceas de Tehuacán. En 1937, después de 5 años de arduo estudio y recolección de especies, publicó la primera edición de su obra magna, Las Cactáceas de México, una enciclopedia botánica en torno a esa vasta familia vegetal que demuestra su importancia biológica, cultural, ritual y económica. Durante sus años como investigadora, Elia fundó la Sociedad Mexicana de Cactología en 1951 y exploró casi todo el país. En muchas ocasiones, por la falta de carreteras y las limitaciones financieras, viajó acompañada de otras y otros investigadores, como la bióloga especialista en insectos y mariposas, Leonila Vázquez, para apoyarse mutuamente en sus prácticas de campo. De esta manera, Elia logró tener alrededor de 160 publicaciones, 60 descripciones taxonómicas y 59 cambios de nomenclatura, así como viajar a Estados Unidos, Panamá y Brasil para compartir sus avances científicos. En su honor, actualmente existe la colección Jardín del Desierto Elia Bravo, en el Jardín Botánico de la UNAM. El Jardín Botánico Elia Bravo Olis, en Zapotitlán, Salinas, Puebla. Y al menos 6 especies de cactáceas y una subespecie hacen referencia a su nombre y apellido, como la Heliobravoa chende, la Areocarpus bravoanus, Opuntia bravoana o la Opuntia eliae. Tras varios años de estudiar, analizar, enseñar, clasificar y divulgar el valor de las cactáceas, Elia Bravo Olis, también llamada Madre de las Cactáceas Mexicanas, falleció el 26 de septiembre del 2001 en la Ciudad de México. Elia escribió Memorias de una vida y una profesión, obra que fue publicada después de su fallecimiento. En sus últimas líneas, poco antes de cumplir casi 100 años, escribió: "Espero sinceramente que las generaciones de biólogos que me sucedan y todos aquellos que aman la vida sepan conservarla".
1: Y hasta aquí la primera parte de La Hora Nacional. No se vayan, todavía tenemos más información de servicios, salud, cultura y opciones para conocer nuestro país.
2: Antes de irnos, queremos mandarle saludos a Verónica Muñoz Centeno, Sergio Ponce, Carlos Alberto Álvarez, José Luis Hernández Álvarez, Marcela García Pérez y Gerardo Domínguez.
1: También a Edgar Bennett Bucio, Yadira Elías, Óscar Sánchez, Luis Gutiérrez, Alfonso Rosas, Sandra López y Vanessa Guerra. Muchas gracias por acompañarnos todas las semanas.
2: Recuerden que nos encuentran como La Hora Nacional Oficial en YouTube, Facebook, Instagram, TikTok, X, Spotify y en el número 553483-4239. También nos pueden mandar un correo electrónico a lahoranacional@segob.gob.mx.
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10: Buenas noches a todas y todos. Les saluda Carolina Soto Gutiérrez, quien les da la bienvenida a esta primera edición de octubre de Sonora en la Hora Nacional. Esta noche platicaremos con el historiador Benjamín Gagiola Loya, quien nos hablará sobre la disolución del Estado de Occidente y los 196 años del nacimiento del Estado Libre y Soberano de Sonora.
11: Bienvenidos y bienvenidas. Les saluda Alonso Valdés León. Esta noche les presentaremos una cápsula sobre la matanza estudiantil del 2 de octubre de 1968, la recomendación bibliográfica de El Colegio de Sonora y en la música escucharemos al hermosillense Juan Carlos Corral Félix, Cacalo.
10: Acompáñenos, aquí inicia Sonora en la Hora Nacional.
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10: Juan Carlos Corral Félix Cacalo nació en Hermosillo, Sonora en 1995. Formó junto a José Manuel Gutiérrez el dueto Par de Haces. En 2014 participó en La Voz México, siendo a partir de ahí que empezó a destacar a nivel nacional en la composición y la interpretación, lo que lo llevó a ganar la Gaviota de Plata en el Festival de Viña del Mar, Chile, en 2025. Hoy lo presentamos interpretando el tema de su autoría, Mía.
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2: Amigos, amigas, llegamos al segmento de la entrevista en Sonora en la Hora Nacional. Queremos agradecer nuevamente que nos visita al maestro Benjamín Gagiola Loya. Es un acucioso estudioso de la historia y tenemos un tema sumamente interesante que escuchar del maestro. Bienvenido, ¿cómo está?
4: Como siempre, agradecido por la atenta invitación y estar en los micrófonos es un privilegio y de nuevo cuenta tus órdenes.
2: Hay una hermandad muy importante en el estado de Sonora, que es precisamente con el estado de Sinaloa, y en estos momentos coyunturales que se están presentando para nuestro vecino estado, que en anterior ocasión pues estuvimos como una sola entidad, Estado Interno de Occidente.
4: Es correcto, es muy buena introducción la que haces, Alonso, porque fíjate que si algo nos une a los sinaloenses y a los sonorenses puede ser la geografía, la gastronomía, las tradiciones, la historia, las redes familiares, pero se constituyó una entidad que tuvo el nombre de Estado Interno Occidente, pero también se le conocía como Estado Libre de Occidente. De tal manera que es uno de los pocos experimentos no triunfadores, que no prosperaron, en un país que ha visto modificar su cartografía política, o sea, sus límites territoriales, a lo largo de su vida independiente. Uh-huh. La historia del Estado Interno Occidente es una historia no exitosa de una entidad que fusionó dos realidades, Sonora y Sinaloa, que desde la corona han estado conectadas. En un principio, en los primeros años, se dijera que en el siglo XV y XVI y XVII, hablar de Sonora y Sinaloa era lo mismo. De hecho, Sinaloa llegaba hasta el río Yaqui en el siglo XVI. Uh-huh. Y luego empezó a llegar hasta el río Mayo, con la creación de la provincia de Ostimuri. Y luego empezó a darse ese debate si Sinaloa era el Mayo, por lo cual Álamos era Sinaloa, y estaba adscrita a lo que era el partido de, o el departamento del Fuerte. El partido Áramos y el departamento del Fuerte. Y luego se vino el Estado Interno de Occidente. Y aunque es uno de los puntos que vamos a ventilar, sin duda en un momento más, decirte que las fronteras son cambiantes. Así como en su momento el Estado de Nuevo León y Coahuila fueron una sola entidad que Juárez separó para cercenar la base de apoyo del gobernador Vidaurri en plena invasión francesa en el siglo XIX, pues así ha habido desmembramientos. Coahuila y Texas en la sola entidad. Por eso Carranza le tenía cierta tirria a los tejanos. Uh-huh. Que hizo, según la narrativa carrancista, que no agarra el tren derrotado por Huerta allá en 1913 y se vino a Sonora por tierra. Bueno, pues así Aguascalientes pertenecía a Zacatecas.
2: Así es.
4: Así la vieja intendencia y la provincia de Puebla dio nacimiento a varias entidades como son Morelos e Hidalgo. Y nos vamos revisando la cartografía o el mapa político del país y nos encontramos con que el Estado Interno Occidente era la fusión bien intencionada desde el centro de Sonora y Sinaloa, pero que tuvo muchos problemas, que es lo que vamos a desmenuzar a lo largo del programa.
2: Ya nos introduce a lo que es esta unión que se hace, una decisión centralista totalmente.
4: Es una herencia de entrada. Había que recordar y preguntarnos qué había antes del Estado Interno de Occidente. Uh-huh. Lo que había era una demarcación llamada la Intendencia de Arizpe, que incluía lo que hoy son Sonora y Sinaloa. Uh-huh. Esta Intendencia de Arizpe es un reordenamiento político administrativo territorial de la segunda dinastía que gobernó España y sus colonias, que son los Borbones, reyes de origen francés, pero que en esas combinaciones y mezclas de alianzas los habían hecho dueños de la corona española y llevaron a cabo una gran ingeniería de las colonias. Es decir, ya había una forma diferente de los nombramientos, de los cargos, las fortificaciones. De esa época vienen gran parte de las fortificaciones o blindajes de las murallas de Veracruz, de Cartagena y demás, porque había un sistema y un enfoque diferente para preservar las Américas. Se va a tasar la llegada de impuestos, las carreteras, etcétera. Una modernidad distinta a los Habsburgos, uh-huh, que son los reyes que gobernaron España y coronas antes de 1700. Pero en el caso de la Intendencia de Arizpe, ya no era la vieja provincia de Sonora y Sinaloa que antes dependía de la Nueva Vizcaya, con asiento en Durango, sino que ahora esa intendencia con capital en Arizpe, hoy Sonora, va a ser Sonora y Sinaloa con ese nombre, Intendencia de Arizpe, y ahí nos agarra la independencia. Y en 1821 que se declara la independencia consumada, pues la intendencia era parte del pasado, de lo que éramos, Nueva España, y ahora van a ser la provincia de Sonora y Sinaloa. Y en ese 1821, 1824, se va a desmoronar con la llegada de la Constitución Federalista de 1824. Y esa Constitución dice, en un espíritu liberalista, que ya no podemos hablar de intendencia, sino de un Estado federal. Y desde la Ciudad de México y algunas voces locales, pues dijeron, hágase de nueva cuenta un Estado unido. Y se llamó Estado Interno de Occidente, porque esa Intendencia de Arizpe también formaba parte de la demarcación de las provincias internas de Occidente en la época borbónica. Pues como que le tomaron prestado el nombre, pero ahora era entidad federativa. Uh-huh. Sonora y Sinaloa con el nombre Estado Interno de Occidente. Y de 1824 a 1830 tiene vida. De tal manera que en esos 6 años debemos preguntarnos qué pasó que no prosperó este Estado.
2: Sí, porque 3 años después de haberse conformado como Estado Interno de Occidente, surgen las voces ya con la realización de actividades para dar la separación de ambos estados. Bueno, de lo que ahora son ambos estados, ¿no?
4: Hubo turbulencias tempranas, por así decirlo. ¿Qué fue lo que ocasionó la primera turbulencia? Que el Congreso, que va a sesionar en el Fuerte, pues le tocaron 6 diputados a Sinaloa y 5 a Sonora, y eso ocasionó pues una primera crítica o reclamo. Porque siendo más o menos homogéneos en población, era 6 para Sinaloa y 5 para Sonora. Bueno, las mayorías inclinaban la balanza a favor de Sinaloa. Un segundo asunto era lo dilatado, la geografía. Era muy complicado unir un estado que iba en el mapa político, por así decirlo, desde el río Gila, que es el que está abajo de Phoenix, hasta llegaba esta entidad, porque del Gila al norte era, pues por decirlo así, mapísticamente hablando, California, la Alta California, como se la va a llamar después. Desde el Gila hasta el río de las Cañas, que siempre ha separado Sinaloa de Nayarit. Un territorio de más de 2.000 kilómetros de distancia, con desiertos, ríos, no hay puentes, hay vados, insurrecciones indígenas. Pero sobre todo, un tercer elemento para la mesa de disección es el temperamento. Uh-huh. Los norteños, o sea, los sonorenses, y los sureños de esta entidad, o sea, los sinaloenses, pues si bien hermanados, también entre los hermanos hay diferencias.
2: Sí.
4: Y estas élites la reclamaron. Decían, uno revisa el diario de los debates del Congreso en el Fuerte, y luego la capital se va a cambiar a Cosalá, en una combinación de choque de ambiciones de las élites sinaloenses con los sonorenses e insurrecciones indígenas, mayos y yaquis de la época. Y de Cosalá se va a venir en 1827 Álamos. Y ahí va a estar itinerante hasta que el Estado pues fenece en 1830. Pero las élites decían, es que es muy dilatado el puerto de Mazatlán, nos queda más cerca Guaymas. Es que los impuestos no se cobran de manera pareja. Es que la gobernatura de ese estado interoccidente recae más en unos que en otros. Desde el principio, lo que era una buena intención, tuvo un mal nacimiento. Pero fundamentalmente es una suma de calamidades. Por ejemplo, un estado muy dilatado de gobernar. Se tardaba meses para llegar a una iniciativa, un decreto, un memorándum, un exhorto de San Miguel de Orcasitas, por así decirlo, a Concordia, San Sebastián. Donde después se va a hacer famosa, desafortunadamente, una gran matanza que hace la invasión francesa en el siglo XIX. La inestabilidad de los indígenas. Uh-huh. Pero sobre todo fue un asunto de élites. Las élites hablan mucho de cómo se reconfiguró este estado, porque las élites de Culiacán, Mazatlán, Cozalá, Punto Minero, Álamos, ni hablar, y Hermosillo, y Ures, y Arizpe, pues querían tener la capital. Y era una lucha por tener la capital, porque la capital significa el asiento de los poderes, el cabildeo más en corto. Y a final de cuentas también la distribución de la población estaba muy aislada. Uh-huh. No había esa capilaridad que existe hoy, donde un sinaloense se puede ir a Nogales en la actualidad, o un sonorense irse sin ningún problema a Culiacán. Digamos que era un estado extenso, pero incomunicado. Y eso complicó la fluidez de la gobernanza política de la entidad.
2: Los intereses económicos de la época sí estaban sumamente marcados entonces.
4: Digamos que había una homogeneidad porque había tanto minería en Cozalá como en Álamos. Uh-huh. Había tanta ganadería en el sur norte de Sonora como en el norte de Sinaloa. La agricultura, pues estaba, como ya lo dijimos, circunscrita a la capacidad de riego contigua a las ciudades. No era la gran planificación de las 1,000 hectáreas que en la actualidad. Ese proceso de desmonte e incorporación a lo que es una fórmula productiva la da el porfiriato, años después. Uh-huh. Cuando la llegada de compañías deslindadoras, fundamentalmente la más famosa en Sonora, de Richardson Company, pues abre los valles. Pero en esa época, fundamentalmente de comercio, minería, agricultura, ganería y muy escasos servicios. Yo creo que era una lucha por tener la capital. Era una lucha por ser hegemónico, por encabezar los destinos del Estado Interno Occidente. Y en eso llevaban mano los sinaloenses por ese 6-5 de votación. Uh-huh. Y fundamentalmente fue lo que se vino dando. Un estado difícil de gobernar por lo dilatado, repetimos. Insurrecciones indígenas que le dieron no tranquilidad a las capitales, que eran transhumantes o nómadas. Y fundamentalmente, repito, la lucha de las élites, porque si no somos nosotros los gobernadores, que no sea nadie.
2: Eso me lleva a reflexionar qué hubiera sido si hubiera prevalecido el Estado Interno de Occidente o el Estado Libre de Occidente, si hubieran surgido figuras como los revolucionarios sonorenses. ¿Qué hubiera sucedido en la actualidad? ¿Cómo sería este Estado unido en comparación con los otros estados de la República? Ahorita que se habla también, maestro, de formar nuevos estados, ¿no? Que es también un tema que está ahí como inquietando a muchas personas.
4: Es una interesante reflexión desde la historia contrafactual o historia hipotética la que haces. ¿Qué hubiera pasado? Hubiera sido el estado más extenso. Uh-huh. Ningún estado, ni la California mexicana, que después va a ser norteamericana, estaba tan acomodado, tan acostado. Era una inmensidad de territorio, la apachería en el norte que reclamaba recursos, y los sinaloenses no tenían los apaches. Los negaban, los regateaban. Uh-huh. Entonces se inconformaban los diputados sonorenses. Y mientras Mazatlán estaba en un apogeo de exportación, pues el puerto de Guaymas estaba sufriendo porque toda la producción se iba y salía por Mazatlán y los impuestos se quedaban en Mazatlán. Uh-huh. Y esa derrama económica tendía más a favorecer a los sinaloenses. Pero ¿qué hubiera pasado? Volviendo a la pregunta que haces, pues hubiera sido una potencia. Una potencia que hoy hubieran sumado los 1,000 hectáreas de Valle del Yaqui, del Mayo, de Culiacán, del río Petatlán en Guasave. Fue una potencia pesquera. Sí, ya lo es. Por uh-huh. separado, imagínate, unidos. Hubiera sido una potencia poblacional. Hubiera sido quizás en su momento tan apetitosa esa entidad que hasta el filibusterismo hubiera llegado en el siglo XIX como llegó en Sonora. Crab, uh-huh. Bulbol y demás. Creo que hubiera sido una entidad que hubiera dado por mucho, pero lo hubiera sido con los instrumentos de la actualidad. Carreteras o freeways donde rápidamente pone de San Luis Río Colorado a Mazatlán, aviones, barcos, gobernabilidad, leyes, instituciones, teléfono, WhatsApp. Con la instrumental de la actualidad creo que no hubiera problema, pero esos tiempos eran muy diferentes.
2: La creación de este, bueno, de este intento de buena voluntad, digamos, ¿no?
4: Es una buena época para reflexionar con pedagogía. ¿Qué fue lo que no funcionó y sí funcionó? Cuando nace este estado en 1824, había una cláusula. No podrá en 6 años separarse. Uh-huh. Por eso sobrevive hasta 1830. Pero del primero o segundo año ya había solicitud de separar un estado que era difícil de gobernar por lo extenso. Y la manzana o última manzana de discordia fue Álamos, que en 1827 ya estaba en Sonora, ya estaba en este estado, ya tenía más función de trabajo y exportación con Guaymas, porque le quedaba más cerca, en una zona que bordeaba lo que es el Interland indígena, la zona de combate. Por eso el viejo camino entre Álamos y Guaymas va por el Quiriego, no por la parte plana. Uh-huh. Y Álamos se convierte en la última manzana de la discordia, porque en la separación de 1830, lo que era el departamento del Fuerte la quería. Siempre había pertenecido desde entonces de la colonia Álamos a Sinaloa o al Fuerte, pues hoy se va a separar porque las élites alamenses deciden quedarse en Sonora por petición propia. Por eso la frontera actual entre Sonora y Sinaloa está en medio del monte de la llanura agrícola en Sazundón.
2: Maestro, un placer escucharlo y agradecemos mucho este conocimiento que usted nos comparte en esta ocasión.
4: Un placer estar aquí en el micrófono.
2: Muchas gracias, maestro Benjamín Gagiola Loya, por compartirnos en esta ocasión. Amigas, amigos, les invitamos para continuar aquí en Sonora en la Hora Nacional.
3: El pasado 2 de octubre se cumplieron 58 años de la matanza de estudiantes en la Plaza de las Tres Culturas en Tlatelolco. Porque no podemos ni debemos olvidar, hoy recordamos a todas las víctimas del 2 de octubre de 1968.
5: Asumo íntegramente la responsabilidad personal, ética, social, jurídica, política e histórica por las decisiones del gobierno en relación con los sucesos del año pasado.
6: El 23 de septiembre de 1968, los estudiantes en México fueron testigos de la renuncia de Javier Barros Sierra, rector de la UNAM, luego de que la mañana del 22 de julio, tras un pleito entre estudiantes, las agresiones físicas a estos por parte de la policía, así como la toma de las instalaciones de la UNAM y el Politécnico por elementos del ejército mexicano, entre otras injerencias, fueron motivo de una serie de protestas estudiantiles, lo que se llamó el inicio del 68.

0: Miércoles 2 de octubre, un contingente de más de 15.000 personas, la mayoría estudiantes, se concentraron en la Plaza de las Tres Culturas, el corazón de Tlatelolco. Minutos después del inicio del mitin estudiantil, a las 6 de la tarde con 10 minutos, unas luces de bengala fueron lanzadas desde un helicóptero. Luego de un lapso demasiado corto, siguió otro, largo, eterno, imborrable en la memoria.
1: Cae la luz roja, cae la luz verde y inmediatamente se oye el tableteo de ametralladora.
2: Éramos una multitud, pero ya empezaban a oírse los balazos por todas partes y tengo muy presente a un tipo recargado en una columna en el tercer piso del edificio Chihuahua, en la tribuna.
3: Corrimos hacia el Chihuahua. Había una fila cerrada de gente, hombro con hombro, disparándonos directamente.
4: La gente corre y la repelen desde la base del Chihuahua ametrallando. Una gran cantidad de muertos se dan en las escaleras entre la plaza y el edificio Chihuahua.
0: Cientos o miles, hasta la fecha no se sabe, fueron los asesinados. Ningún responsable ha sido juzgado. Muchos ya murieron, entre ellos dos expresidentes, uno de los cuales, Gustavo Díaz Ordaz, hasta su deceso se sentía orgulloso de sus actos, jactándose de salvar a México.
5: Pero de lo que estoy más orgulloso de esos 6 años es del año de 1968, porque me permitió servir y salvar al país. Les guste o no les guste, con algo más que horas de trabajo burocrático, poniéndolo todo, vida, integridad física, horas, peligros, la vida de mi familia, mi honor y el paso de mi nombre a la historia. Todo se puso en la balanza. Afortunadamente, salimos adelante.
6: Tiras

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1: Soy Ignacio Almada Bey. Hola, voy a hablarles de la biografía que he hecho del general Obregón, que se llama Caudillo del Pasado, Espejo del Presente, publicada por Editorial Planeta y Crítica. El propósito central es ofrecerles a los lectores de hoy, de Sonora y de México, cómo fue Obregón antes de Obregón. ¿Qué hacía Álvaro Obregón en su niñez y en su juventud aquí en el Valle del Mayo? Él vivió en el Valle del Mayo cerca de 30 años de los 48 que vivió. Entonces, la impronta, el troquelado que le dejó esta región, desde su clima hasta la manera de ganarse la vida él como un pequeño agricultor que tenía un predio al que luego le nombra la Quinta Chilla, cerquita de lo que hoy es Guatabampo, sufrió a causa del clima, de una avenida del río que se llevó la cosecha de garbanzo que ya estaba a punto de cortarse. Entonces, esa vida de luchar con los elementos de la naturaleza, de tratar de prever cómo se comportaría el clima, cuándo llovería, cuándo estaría de secas el ambiente, es lo que forja a Obregón para luego, como muchos otros en la historia, de agricultores pasan a ser militares. Si usted quiere saber más acerca de la trayectoria y la vida del general Obregón y de su contexto, usted puede comprar el libro, adquirirlo, tanto en librerías y también en versión digital.
2: Cacalo, acompañado de la Ciaruqui, nos interpretan el tema La Lámpara, de la autoría de la jalisciense Genoveva Rodríguez Dávila, Ginette.

0: hemos llegado al final de esta emisión de Sonora en la Hora Nacional. Hoy platicamos con el historiador Benjamín Gagiola Loya, quien nos habló sobre la disolución del Estado de Occidente y los 196 años del nacimiento del Estado Libre y Soberano de Sonora.
1: Hoy también les presentamos una cápsula sobre la matanza estudiantil del 2 de octubre de 1968 y en la música escuchamos al hermosillense Juan Carlos Corral Félix Cacalo.
0: Estuvimos con ustedes en esta emisión en la operación técnica Rocío Morales, en la producción y voz Alonso Valdés León y su servidora Carolina Soto Gutiérrez. Les esperamos el próximo domingo en una edición más de Sonora en la Hora Nacional. Buenas noches.
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13: ¿Cuánto cuesta?
14: Eso sale en 60 pesos.
13: 60 pesos. Y entonces esta, ¿en cuánto me la puedes dejar?
14: En 50.
13: Para llevármela así como para animarme.
14: Así es.
13: ¿En 50 pesos?
14: 50 pesos.
13: Ok, ¿y si te compro dos?
15: ¿Cuántas veces has escuchado esa frase frente a un puesto de artesanías? Parece algo inocente, casi un juego. Pero, ¿alguna vez te has preguntado cuántas horas de trabajo, cuántas generaciones de conocimiento y cuántas manos están detrás de ese alebrije, de ese huipil, de ese barro negro que quieres llevarte por la mitad de su precio? El regateo es una práctica tan antigua como el comercio mismo. En México, tiene raíces profundas. Durante siglos, fue parte esencial de la vida en mercados y plazas. Un diálogo entre comprador y vendedor que iba más allá del dinero para convertirse en un vínculo social. Un acto de convivencia donde ambas partes salen ganando. Un centro de investigación ha estudiado el comportamiento de pequeños negocios artesanales que operan en condiciones de subsistencia y la conclusión es clara. El regateo indiscriminado

0: Lo que antes era juego, hoy tiene consecuencias graves.
1: El proceso es mucho tiempo. Por ejemplo, se tiene que urrir, enrollar el hilo, pero es todo esa mano.
0: Detrás de cada artesanía hay una inversión que no se ve. Horas de trabajo meticuloso.
2: Materias primas que cada vez cuestan más.
0: Y la aplicación de técnicas que son patrimonio cultural transmitidas de generación en generación. Una pieza de barro negro de Oaxaca puede llevar días de moldeado, secado y bruñido a mano. Un rebozo puede requerir semanas en el telar. Cuando regateamos sin considerar eso, no solo minimizamos el valor de un objeto, afectamos directamente el sustento de una familia. Las ganancias del día de un artesano se van en lo básico: comida, salud, escuela, techo. Y los números hablan. Según el INEGI, las artesanías representan casi el 18% del Producto Interno Bruto Cultural de México.
2: La actividad que más aporta a ese sector.
0: Se estima que más de 8 millones de mexicanos elaboran productos artesanales, la mayoría de manos de mujeres indígenas. Sin embargo, el salario promedio de un artesano en 2025 fue de apenas 6.580 pesos al mes.
2: Y el problema es más profundo de lo que parece.
0: Desde hace años, las artesanías se perciben como simples souvenirs, lo que fomenta la búsqueda de precios bajos y desconoce el esfuerzo, la creatividad y el tiempo invertido en cada pieza. El regateo sistemático contribuye a una consecuencia dolorosa. Las nuevas generaciones ya no encuentran económicamente viable continuar con el oficio de sus padres y abuelos. El legado se rompe. La próxima vez que tengas un alebrije de Oaxaca, un rebozo de Tenancingo, un barro de Mata Ortiz o un bordado de Tenango entre las manos,
2: recuerda que no estás comprando un souvenir.
0: Estás sosteniendo siglos de historia, identidad y oficio. La UNESCO lo dijo claro. La artesanía es quizá el sector cultural donde más se percibe la tensión entre economía y cultura. Pregunta cuánto tiempo le tomó hacerlo, qué materiales usó,
2: de dónde viene la técnica.
0: Y antes de pedir rebaja, hazte la pregunta que de verdad importa. ¿Cuánto vale para ti que ese conocimiento siga existiendo? Un guión de Leonardo Santiago con información del portal Ciencia UNAM. Les saluda Mónica Genis.
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0: 11 de la noche en La Habana, Cuba.
1: 11 de la noche en San Salvador, El Salvador.

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2: ¿Cuánto cuesta?
3: Eso sale en 60 pesos.
2: 60 pesos. 60 pesos. Y entonces esta, ¿en cuánto me la puedes dejar?
3: En 50.
2: Para llevármela así como para animarme.
3: Así es.
2: ¿En 50 pesos?
3: 50 pesos.
2: Ok, ¿y si te compro dos?
4: ¿Cuántas veces has escuchado esa frase frente a un puesto de artesanías? Okay. Parece algo inocente, casi un juego. Pero, ¿alguna vez te has preguntado cuántas horas de trabajo, cuántas generaciones de conocimiento y cuántas manos están detrás de ese alebrije, de ese huipil, de ese barro negro que quieres llevarte por la mitad de su precio? El regateo es una práctica tan antigua como el comercio mismo. En México, tiene raíces profundas. Durante siglos, fue parte esencial de la vida en mercados y plazas. Un diálogo entre comprador y vendedor que iba más allá del dinero para convertirse en un vínculo social. Un acto de convivencia donde ambas partes salen ganando. Un centro de investigación ha estudiado el comportamiento de pequeños negocios artesanales que operan en condiciones de subsistencia y la conclusión es clara. El regateo indiscriminado que antes era juego, hoy tiene consecuencias graves.
5: El proceso es mucho tiempo. Por ejemplo, se tiene que urrir, enrollar el hilo, pero es todo esa mano.
4: Detrás de cada artesanía hay una inversión que no se ve. Horas de trabajo meticuloso.
6: Materias primas que cada vez cuestan más.
4: Y la aplicación de técnicas que son patrimonio cultural transmitidas de generación en generación. Una pieza de barro negro de Oaxaca puede llevar días de moldeado, secado y bruñido a mano. Un rebozo puede requerir semanas en el telar. Cuando regateamos sin considerar eso, no solo minimizamos el valor de un objeto, afectamos directamente el sustento de una familia. Las ganancias del día de un artesano se van en lo básico: comida, salud, escuela, techo. Y los números hablan. Según el INEGI, las artesanías representan casi el 18% del Producto Interno Bruto Cultural de México,
6: la actividad que más aporta a ese sector.
4: Se estima que más de 8 millones de mexicanos elaboran productos artesanales, la mayoría de manos de mujeres indígenas. Sin embargo, el salario promedio de un artesano en 2025 fue de apenas 6.580 pesos al mes.
6: Y el problema es más profundo de lo que parece.
4: Desde hace años, las artesanías se perciben como simples souvenirs, lo que fomenta la búsqueda de precios bajos y desconoce el esfuerzo, la creatividad y el tiempo invertido en cada pieza. El regateo sistemático contribuye a una consecuencia dolorosa. Las nuevas generaciones ya no encuentran económicamente viable continuar con el oficio de sus padres y abuelos. El legado se rompe. La próxima vez que tengas un alebrije de Oaxaca, un rebozo de Tenancingo, un barro de Mata Ortiz o un bordado de Tenango entre las manos,
6: recuerda que no estás comprando un souvenir.
4: Estás sosteniendo siglos de historia, identidad y oficio. La UNESCO lo dijo claro. La artesanía es quizá el sector cultural donde más se percibe la tensión entre economía y cultura. Pregunta cuánto tiempo le tomó hacerlo, qué materiales usó,
6: de dónde viene la técnica.
4: Y antes de pedir rebaja, hazte la pregunta que de verdad importa. ¿Cuánto vale para ti que ese conocimiento siga existiendo? Un guión de Leonardo Santiago con información del portal Ciencia UNAM. Les saluda Mónica Genis.
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1: ¿Qué tal? Muy buenos días. Es la mañana de lunes, lunes 5 de octubre de 2026. ¿Cómo amanecieron? Esperamos que muy bien, que se encuentren muy bien, que lo que resta de este día, apenas pasan 2 minutos de las 7 de la mañana, sea mucho mejor para todos y cada uno de ustedes. Iniciamos la emisión matutina de hoy de Expreso 24/7. Permítanos acompañarle, además de la compañía, llevarle a usted lo más relevante de las últimas horas. Un contenido muy completo, ya lo escuchará usted en materia, lo escuchará y lo verá, ¿verdad? En materia informativa, de análisis y de opinión. Esto es Expreso 24/7. Gracias, muchas gracias por su confianza, por su preferencia, a nombre de todo el equipo, de todo un equipo editorial y de producción con Dorian Apodaca, muy buenos días. Carlos Pacheco, muy buenos días. Los saludo a su servidor Marcelo Bailis, aquí estaré con usted en estas 2 horas. Con la información, lo más relevante, lo que esté aconteciendo en estos próximos minutos y desde luego lo más destacado de las horas recientes. Estamos transmitiendo, le digo, puede escuchar y ver este contenido porque estamos transmitiendo por radio, por nuestras plataformas y por nuestras plataformas digitales. Por cierto, le voy a dar un avance de nuestro contenido, un avance de la información, de lo que le vamos a estar hablando esta mañana. Aquí en este espacio Expreso 24/7 vamos a tener, a ver, una explicación o información un poco más puntual de cómo se están preparando para la restricción del uso de los teléfonos celulares en las escuelas, en educación básica, principalmente primaria, secundaria, también entra preescolar, que también llevan a los planteles estos dispositivos, ¿sí? Los pequeñitos de 5 o 6 años, sí, aunque usted no lo crea, no, pues es que nacieron esa generación, es lo complicado de este tema, ¿verdad? No es fácil. Muchos dirán, no, pues quítales el celular nada más. Niños, una generación que lo primero de las primeras cosas que hizo o que aprendió fue manipular estos dispositivos, entretenerse, al menos entretenerse con ellos, ¿verdad? Bueno, vamos a hablar de este tema. ¿Cómo se están preparando? Se habla de un periodo de transición que ya está en marcha, inclusive en esta semana en algunos planteles escolares en Hermosillo. Hablaremos de este tema más adelante. También retomaremos el tema de Polo, las afectaciones que dejó el huracán Polo, sus vientos, principalmente sus lluvias. Ya hay números más pues cercanos o aproximados de las afectaciones por Polo en el boletín oficial del gobierno del estado. Se da a conocer algunos números sobre las afectaciones, las viviendas afectadas, las personas que fueron afectadas por el huracán. Se habla más o menos de 29,230 personas. De ese tamaño fue la afectación, los damnificados por el huracán Polo, que hace una semana, ¿verdad? Hace una semana nos empezó a golpear, sobre todo la madrugada del martes, la mañana, ¿verdad? La mañana del martes. Y después, ¿verdad? Vinieron los escurrimientos la tarde del martes, la noche del martes, el miércoles, todavía el jueves seguía bajando agua y por eso la enorme afectación. Casi 30,000 personas, al menos, o mejor dicho, al menos 30,000 personas las afectadas. ¿Cómo se les está ayudando? Vamos a tocar este tema en específico, la ayuda, y para ello estaremos conversando con la maestra Diana Cecilia Zazueta. Es la encargada del DIF en este momento. Platicaremos con ella sobre estos apoyos que se están otorgando.

la región del Jaguar, el refugio del Jaguar en Sonora, y hablaremos con el fundador y director de Tierra del Jaguar, Randy John Villegas, sobre estas afectaciones que sufrió este territorio, un territorio muy cercano, ¿se acuerda usted?, a donde hubo un incendio de gran magnitud, allá en Zaguaripa, un incendio forestal en esa región de la Sierra, Sierra Alta de Sonora. Pues este año, en esta temporada de incendios forestales, ahora pegó con fuerza las lluvias del huracán Polo y hubo afectaciones. Vamos a conocer un poco más de esto, de qué afectaciones estamos hablando y desde luego qué pues escenarios se tienen sobre la restauración o la recuperación de ese territorio. Bueno, y mucho más esta mañana aquí en Expreso 24/7. Más adelante la sección Asegura tu Futuro. Patricia Jiménez, la especialista en pensiones y jubilaciones, también en cuestión de Afore, ¿verdad? Todo lo que tenga que ver para el retiro estará con nosotros con su sección Asegura tu Futuro, como todos los lunes, y mucho más. Así iniciamos la emisión matutina de hoy de Expreso 24/7. Que transmitimos a través de Sonora Grupera en Guaymas 90.9, Sonora Grupera Guaymas 90.9, en Navojoa, Sonora Grupera 89.7, en Ciudad Obregón, Sonora Grupera 91.7, y la cadena Pop Extremo 98.1 Navojoa, y Pop Extremo Guaymas 90.9. Cinco emisoras que nos permiten cubrir todo el sur de Sonora. Muchas gracias por permitirnos acompañarle. Estamos transmitiendo también por YouTube, nuestro canal de YouTube, Expreso Web, por las redes sociales, Expreso Web en Facebook y en X, y también por nuestro sitio en internet, www.expreso.com.mx. Para estar en contacto, para estar en comunicación, 6624-760445 es nuestro teléfono en cabina. Mándenos un mensaje, SMS, WhatsApp, por cualquier vía. Mándenos su comentario. Puede serlo también por las redes sociales, ¿eh? Puede dejarnos su comentario en nuestra transmisión por YouTube, en nuestra transmisión por Facebook. Con mucho gusto estaremos atentos a lo que usted quiera expresar aquí. Ya lo sabe, libremente, con toda confianza. Si gusta, también nos puede mandar un mensaje, comentar algo a través de nuestras redes sociales. Síganos en Facebook, a su servidor Marcelo Bailis, en Facebook, en X. También nos encuentra en Instagram. Le estamos compartiendo también seguidamente contenido informativo y de opinión. Así, búsquenos en cualquier red social, Marcelo Bailis, y va a aparecer. No hay pierde, ¿verdad? Y ahí le vamos a estar nosotros también informando. El teléfono en cabina, le recuerdo, 6624-760445. Son las 7:10. Vamos con la información y para comenzar le tenemos parte de lo que publica Expreso esta mañana, nuestro sitio en internet, www.expreso.com.mx, y el pionero, el pilar de todo esto, el periódico Expreso. En las páginas del periódico Expreso esta mañana, Plemar provocó presencia. Bueno, vamos primero con Expreso, expreso.com.mx, nuestro sitio en internet, en el que explicamos la nota de mi compañera Blanca Ruelas, lo que ocurrió ayer en Guaymas, Empalme y Avaros. El plemar, así le llaman, pleamar provocó la presencia de aguas en las calles. El aumento en el nivel del mar provocado por la pleamar generó durante la mañana de este domingo el ingreso de agua en vialidades en zonas bajas cercanas a la costa de Guaymas, principalmente sobre la calle Cerdán, entre la 20 y la 29. De la 20 hacia allá, pues, hacia la Termo, hacia allá, por todo el malecón. La pleamar es el momento del ciclo de las mareas en el que el nivel del mar alcanza su mayor altura, debido principalmente a la atracción gravitacional que ejerce la Luna y el Sol sobre los océanos. Su intensidad y altura pueden variar dependiendo de las condiciones astronómicas y locales. El fenómeno quedó registrado en videos que comenzaron a circular rápidamente este domingo y fue atribuido por Protección Civil Municipal. El incremento, bueno, Protección Civil Municipal se lo atribuyó al incremento temporal de la marea en el puerto. José Ángel Burruel, titular de la Coordinación Municipal de Protección Civil,

0: explicó que la tabla de mareas en la estación mareográfica de la Secretaría de Marina contempló para este domingo una altura de alrededor de un metro. De acuerdo con la información proporcionada por la dependencia, el nivel del mar alcanzó su punto máximo durante la mañana y a partir de las 9:06 horas comenzó el descenso normal de la marea. Pues novedad. No, yo no recuerdo, no recuerdo de ese nivel que hubiese alcanzado. No, no recuerdo. Cuando, pues, las lluvias, sí, ¿verdad? Y este tipo de lluvias, como tuvimos con el huracán, pero, a ver, así, y tanto lugar, ¿verdad? Que haya avanzado tanto el mar y la marea, ¿no? Al menos los últimos, ¿qué? 10, 15, 20 años, 25, 30 años, no me había tocado, No recuerdo, no estoy diciendo que no se haya registrado. Alguien que nos esté escuchando en este momento, ahí del centro de Guaymas, que lleve los registros muy bien, probablemente lo tenga. A ver, coméntenos. Le recuerdo, es una excelente oportunidad para recibir su comunicación. 6624-760445. Si usted ya había visto este fenómeno, usted, amigo de Guaymas y de esta parte, que lo tienen bien, bien ubicados, estos bien registrados, este tipo de fenómenos. Si de con estas características, a ver, en los años recientes ya se había presentado, yo no me acuerdo, pero usted seguramente sí se acuerda y tiene mejor memoria que su servidor. Bueno, así con este fenómeno ayer. Este fenómeno ayer en Guaymas que causó mucha expectación, ¿verdad? Muchas imágenes, fotografías, los memes que nos hicieron esperar sobre el próximo carnaval o el desfile del carnaval, cómo podría ser por la pleamar que generó durante la mañana el ingreso de agua en vialidades en las zonas bajas cercanas a la costa. Hasta ahí llegó, no pasó a mayores. Luego ya más adelante la Coordinación Estatal de Protección Civil y ayer por la tarde informó que se registraron estas afectaciones en Guaymas, Empalme y Avaros, presentándose el ingreso del agua en sectores cercanos. Origen del fenómeno, ¿qué explicó Protección Civil? Estuvo asociado principalmente al ciclo de pleamar astronómica, el cual coincidió con escurrimientos y agua remanente de las lluvias recientes. También contribuyó esto, según Protección Civil Estatal. Esta combinación favoreció inundaciones temporales y dificultó el rápido desalojo del agua. Aclaración importante, dice Protección Civil Estatal. Aunque existen antecedentes por el reciente paso del huracán Polo, los reportes indican que la marea se comportó dentro de los parámetros normales, por lo que no se atribuye este evento a una nueva marea de tormenta. Bueno, hasta ahí el asunto de este fenómeno, marea alta y pleamar en la costa de Sonora. En las páginas de Expreso, Sonora alcanza el récord histórico en exportaciones. La entidad llegó a 8.524 millones de dólares en operaciones al segundo trimestre de 2026. El gobierno de Alfonso Durazo alcanzó un nuevo récord histórico en exportaciones durante el segundo trimestre de 2026 al registrar 8.524 millones de dólares, lo que consolida al Estado como referente económico a nivel nacional. Avanzan los censos para apoyos federales por Polo. El paso del huracán Polo por el sur de Sonora dejó saldo blanco en el municipio de Navojoa sin pérdidas humanas, aunque lluvias e inundaciones provocaron afectaciones en distintas comunidades rurales, principalmente en las comisarías de Bacabashi, Tesia, Camoa y Rosales, donde autoridades mantienen el levantamiento de información para determinar la magnitud de los daños y gestionar apoyos federales. Perchefes celebra la tradición culinaria. Esto en Hermosillo, el presidente municipal Antonio Estiazarán encabezó la tercera edición del Perchefes, donde negocios locales mostraron su sazón a los hermosillenses en el centro histórico de Hermosillo. Acompañado por su esposa Patricia Ruibal, presidenta de DIF Hermosillo, el alcalde recorrió la muestra, reconoció el esfuerzo de los 30 negocios y carretas participantes. Competencia de percherones, pues de burros, pues. De los burros percherones, un evento gastronómico. Ya ve que hay que hay dogofés, que hay tacofés. ¿Qué más? ¿Qué más fest hay?
1: El del café.
0: El café también, ¿no? Del café. No hay caguamantafés, no, ¿verdad? Los platillos más tradicionales, de la gastronomía más tradicional en Hermosillo. ¿Dónde nació el percherón? Yo tengo la versión de que fue en Guaymas, ¿eh? Yo tengo la versión, pero bueno, ya están muy diversificados y cada quien le pone su toque. Estamos muy contentos, dijo el alcalde, de ver tantas personas que nos acompañan. Durante el evento, Toño Estezarán fue testigo del récord del burro percherón más grande elaborado en la ciudad, con una longitud de 15 metros. Preparado por estudiantes y docentes de la Universidad del Valle de México, a quienes se entregó un reconocimiento especial. ¡Vóytelas! Pero, a ver, habrá sido una sola tortilla. Una sola tortilla de 15 metros. Si fue así, si fueron tortillas pegadas, pues qué chiste. No les quiero, no les resto mérito. No les resto mérito. Pero si es una tortilla, no, ahí sí, ¿cómo van a hacer una tortilla de 15 metros? No, es imposible. No se puede.
1: Aquí dice que nació en Hermosillo, Sonora.
0: Que en Hermosillo, Sonora nació el percherón. Bueno, tortilla, una tortilla. ¿Pudo haber alcanzado? Es la duda que tengo. Sí, pues pudieron hacer una tortilla de 15. No, está muy complicado. ¿Dónde, verdad? No hay. ¿Cómo la vas a cocer, verdad? ¿Cómo la vas a cocinar? No se puede. Debieron haber sido varias tortillas pegadas, ¿no? Bueno, también en nuestro contenido, en el periódico Expreso, el Partido de Acción Nacional aplicará filtros rigurosos a quienes aspiren a participar rumbo a 2027 con criterios que impedirán avanzar a personas con vínculos acreditados con el crimen organizado o que hayan sido sancionadas por actos de corrupción o daños a la hacienda patrimonial, informó Celina Aldana en las páginas de Expreso, pues, esta mañana. Inhabilitan y multan a 55 funcionarios. La Secretaría Anticorrupción del Gobierno Federal sancionaron a 55 servidoras y servidores públicos y una empresa con destitución e inhabilitación de hasta 10 años, multas por 102 millones de pesos por faltas graves y no graves. También en las páginas de Expreso alistan comparecencias de secretarios de Estado en el Senado. ¿Para qué si no van? El otro día, en la semana, acudió el secretario de Hacienda a la Cámara de Diputados. Hay 500 diputados. No estaban ni 100. Es en serio. Urgen combatir empresas factureras. El vicecoordinador de Morena en la Cámara de Diputados, Alfonso Ramírez Cuellar, sostuvo que el combate a las empresas factureras debe ser uno de los puntos centrales del paquete económico 2027. ¿Cómo no han podido acabar con este negocio ilícito? El de las factureras. Hoy en Brasil está bien competida la elección entre Flávio Bolsonaro, hijo de Jair Bolsonaro, y Lula da Silva. Tanto así que se fueron a segunda ronda, Quedaron. No ganó nadie el 51% y eso obliga a irse a una segunda ronda. Y pues a ver qué pasa, en la que todo puede suceder, ¿verdad? Muy, muy interesante el proceso electoral en Brasil. Y mucho más esta mañana en las páginas de Expreso. Vinculan a gemelos por ataque escolar. Un juez vinculó a proceso y ordenó prisión preventiva para Carlos y David, los hermanos gemelos de 18 años imputados por el ataque en la secundaria 13 de Torreón, que dejó a la subdirectora muerta y a 4 personas más heridas. El Poder Judicial de Coahuila informó que la audiencia se celebró ayer domingo. El Ministerio Público imputó a los hermanos el homicidio calificado de Neri Edith, subdirectora del plantel, así como la tentativa de homicidio, intento de homicidio contra Ricardo, Gerardo y 2 menores, identificados con las iniciales JAG y RLS. De acuerdo con la autoridad judicial, los delitos fueron considerados calificados por haberse cometido presuntamente con ventaja, alevosía, brutal ferocidad y saña. Están pidiendo la pena máxima. ¿Pero qué fue? ¿Qué motivó? ¿Qué motivó a estos 2 jóvenes, 18 años, apenas menores de edad, y van a la cárcel y con la pena? Hay manifestaciones, hay expresiones en Coahuila en ese sentido, ¿verdad? Pronunciándose en ese sentido. La pena máxima, lo más alto que se pueda condenar a alguien. ¿Qué los motivó? Es la pregunta. Todavía no nos dicen las autoridades. No han determinado, o al menos no se ha informado, ¿qué los llevó a hacer eso? Los testimonios de las familias son muy claras. Se la llevaba encerrados en su recámara viendo contenidos en Internet. Eso se la llevaban haciendo. No estoy diciendo, no me estoy anticipando, diciendo que un reto o influenciados, pero se la llevaban. Esa era su vida. Un día salieron de ahí, nunca los veían en la calle. Cuando salieron, fueron a cometer todo esto, a matar a e intentar matar a personas en una secundaria. Qué grave, ¿no? Qué grave y qué triste. Mucho más en las páginas de Expreso, en nuestro sitio web. Ahí puedes cargar el periódico Expreso y en nuestro sitio web, ya lo sabe, 100% recomendable por la claridad, por toda la información, la claridad de la información y que es información confirmada. Expreso.com.mx. Vamos a un corte, permítanos, son las 7:22 de la mañana de este lunesito 5 de octubre de 2026. Regresamos.
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1: Gracias, continuamos. Ya son las 7 de la mañana con 27 minutos. Las 7 con 27. Esto es Expreso 24/7, nuestra emisión matutina de hoy, lunes. Le recuerdo, es 5 de octubre de 2026. Vamos con más información. Es momento de la información en síntesis, las Express de Expreso. De Estados Unidos probó en septiembre tecnología para detectar y destruir drones en el campo de pruebas de Yuma, Arizona, en un ejercicio enfocado en la frontera con México. De acuerdo con la agencia Reuters, el general de brigada Brian Filler informó que en los últimos 30 días se detectaron 378 incursiones de drones, una tendencia que señaló va en aumento. El senador Flavio Bolsonaro se impuso sobre el presidente Lula da Silva en la primera vuelta de las elecciones de Brasil, pero no alcanzó el 50% de los votos necesarios para evitar una segunda vuelta, con el 98.36% del censo escrutado. Bolsonaro obtuvo 47.31% de los votos, Lula el 44.83%, por lo que ambos volverán a enfrentarse el próximo 25 de octubre. El presidente Donald Trump aprovechó los resultados de la primera vuelta electoral en Brasil para cuestionar el conteo de votos en algunas circunscripciones de Estados Unidos. Una publicación en Truth Social, en la red social de él, él es dueño de esa red social, comparó la rapidez con la que se conocieron los resultados brasileños con los tiempos de conteo en ciudades y estados estadounidenses como Detroit, Filadelfia y California. Autoridades federales y estatales desmantelaron en Juchitán de Zaragoza, Oaxaca, un centro de operaciones de narcomenudeo donde aseguraron más de 160 paquetes de droga, 9 armas de fuego y equipo táctico. El operativo se realizó mediante una orden de cateo obtenida por la Fiscalía General del Estado y contó con la participación de la Sedena, Secretaría de Marina, Guardia Nacional, Policía Estatal y personal de investigación. Una jueza federal vinculó a proceso a Jesús Antonio Gutiérrez, alias El Peli, señalado como presunto operador de los Chapitos en Mazatlán, Sinaloa. La decisión se tomó tras el desahogo de los datos de prueba presentados por la Fiscalía General de la República en un caso relacionado con presuntos delitos de secuestro, extorsión y narcotráfico. Y por otra parte, en otra información, solo el 30% de los adictos que llega a los centros de rehabilitación logra esto, ¿verdad? Rehabilitarse el 100% y se registra a la sociedad y se reintegra, perdón, a la sociedad de manera total, es lo que dice Daniel Joel Araiza Astorga, director del Centro de Integración para Drogadictos y Alcohólicos, Asociación Civil. El entrevistado lamentó que el otro 30% aproximadamente, aunque sí se rehabilita, requiere de un tratamiento psiquiátrico para poder reintegrarse a la sociedad, dado que queda con secuelas por el lapso de tiempo y tipo de sustancia que consumieron. Sin embargo, dijo, el restante 40% no puede ser reintegrado porque dichas secuelas son muy marcadas y en todos los casos esos individuos deben ser tratados con medicamentos. De medicamentos para depresión y ansiedad, entre otros cuadros clínicos. Muchos de ellos no podrán ser adultos funcionales, además de que la gran mayoría serán reincidentes en los centros y clínicas de rehabilitación prácticamente de por vida. Pues es la realidad, ¿verdad? Es el escenario para muchos de ellos. Araiza Astorga lamentó que quienes se vuelven adictos a sustancias diversas vienen de familias donde hacen falta valores, buenos ejemplos y empatía, donde en ocasiones falta alguna de las cabezas familiares. Es lo que dice el director de los centros, del Centro de Integración para Drogadictos y Alcohólicos, SIDA, en su capítulo Ciudad Obregón, Asociación Civil. 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Vamos a un corte. Permítanos un momento. Son las 7:32. Tenemos mucho más. Siga con nosotros. Esto es Expreso 24/7.
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1: Estamos de regreso en Expreso 24/7 y debido a los daños ocasionados por el huracán Polo, con 29.230 personas afectadas y más de 8.000 casas dañadas, el gobierno del estado publicó la declaratoria de emergencia para 13 municipios: Cajeme, Navojoa, Pitiquito, Empalme, Guatabampo, Bacum, Mechojoa, Álamos, Quiriego, Suaquí Grande, Rosario, San Ignacio y Río Muerto y Benito Juárez. Registraron los mayores daños. Y en cuanto a personas, dice, afectadas, viviendas son 8.152 viviendas con daños, 4.900 en Navojoa, 1.800 en Cajeme, 810 en Empalme, 130 en Benito Juárez, 79 en Bacum, 76 en Álamos, 64 en San Ignacio, 60 en Rosario. Ese es hasta el momento, y 29.230 personas afectadas es lo que informa el gobierno del estado para la solicitud de declaración de emergencia, que le permitirá, pues, acceder a más recursos. Mire, a propósito de este tema, entre las afectaciones también está lo que dejó a la Tierra del Jaguar, los daños que dejó a esta región. Dejó severamente afectadas las instalaciones de la Tierra del Jaguar, organización dedicada a restauración de ecosistemas. Y vamos a hablar de esto en especial, de este punto en específico, está con nosotros ya el activista y también fundador y director de Tierra del Jaguar, Randy John Villegas. Gracias por permitirnos esta comunicación. Randy, buenos días.
2: Buenos días, muchas gracias por permitirme estar aquí y hablar un poco de estas afectaciones, pero también de un poco de las causas de este tipo de afectaciones y las cosas que podemos hacer en toda la región para mejorar nuestras circunstancias contra estos tipos de efectos.
1: Muy bien, nos parece muy, muy interesante. Antes, te pido que nos ubiques. ¿Dónde está el lugar en el que trabajan en la reforestación y tienes sus viveros? ¿En qué parte se encuentra ubicado exactamente, Randy, para que nos ubiques?
2: Estamos aquí en Santo Tomás, Sahuaripa, Sonora, que viene siendo por el río Sahuaripa, y estamos en donde desemboca el arroyo de Tarrachi, sí, hacia el río Sahuaripa. Entonces, esta inundación fuerte que nos llegó, la mayoría vino de la región de Tarrachi, que acaba de sufrir los incendios este verano. Sí, entonces, esas tierras hacen que escurre mucho más el agua cuando no tiene esa vegetación que lo ayuda a infiltrarse.
1: Mira cómo estuvo relacionado entonces, ¿verdad? Cómo una cosa también afectó a la otra. Sí, se lo adelantaba a nuestra audiencia al arrancar el programa cuando dimos un avance de nuestro contenido de hoy, de que de esta lluvia o de estos efectos que se registraron en este mismo lugar donde la temporada pasada de incendios forestales estuvimos dándole seguimiento a un incendio muy importante, ¿no? Entonces, de tal manera que una cosa estuvo relacionado, pues el tamaño de la afectación por el huracán tuvo relación con el incendio, nos dices. Explícanos un poco más sobre esto.
2: Exacto, es que uno ve las raíces de las plantas y las plantas en general como popotes que chupan agua, ¿verdad? Pero cuando el agua viene escurriendo por un terreno, topa contra esas plantas y esas mismas raíces le dan como una tubería para poder infiltrar esa agua hacia el manto y hacia adentro de la tierra, donde el suelo lo puede utilizar para darnos más vida aún. Pero cuando esas tierras están quemadas, lo mismo de que queda encima la ceniza, el carbón, todo eso hace que cuando caiga agua ahí, escurra por arriba. Todos hemos visto, ¿verdad?, que cuando le cae una gota de agua, algo así, escurre luego a la ceniza. Entonces, todo eso hizo que mucho más fuerza venga el agua, y pues esos incendios también tienen que ver mucho con los cambios de uso de suelo, el uso grande del zacate búfel en las praderas, porque el zacate búfel quema a una temperatura mucho más alta que lo que quemaría normalmente nuestros entornos. Entonces, hay muchas cosas que se suman a estos problemas, y esto es el tipo de problema que vamos a empezar a ver con esto de los cambios climáticos, que ya creo que los que estaban diciendo que no eran cierto ya no tienen mucho de qué hablar. Pero estamos viendo esas afectaciones, las primeras, y es muy importante empezar a restaurar sí. nuestras tierras y hacer los trabajos posibles para poder evitar que sigan siendo mayores y mayores estos tipos de cosas, de desastres. Sí.
1: Restaurar. Bueno, y las instalaciones de ustedes en este lugar en Santo Tomás, platícanos un poco, descríbenos qué hacían ahí, qué tenían ahí y cuáles fueron las afectaciones.
2: Pues teníamos un vivero grande de 25 metros por 25 metros aproximadamente, y ahí adentro teníamos más o menos 30,000 agaves jóvenes, muchas otras plantas nativas y también muchas plantas como lo que son los frutales y diferentes cosas para huerto.
1: Sí.
2: Y ese vivero pues quedó hecho totalmente pedazos. Las plantas que quedan con 10, 20 centímetros de ensolve encima. Todas nuestras cosas tienen el ensolve encima. Teníamos una batanga que tenía 6,500 agaves listos para ir a distribuir a un grupo con el que trabajamos, que son los aliados de la naturaleza, que son 24 productores en toda la cuenca, en 5 comunidades con los que estamos ayudando al sistema agroforestal. Entonces esos agaves eran de ellos,
1: sí.
2: y estaban pagados esos agaves por una fundación que se llama Conservación de Murciélagos Internacional,
1: sí.
2: Bat Conservation International. Entonces todo ese parte del proyecto, pues por lo pronto está por lo menos en pausa. Toda nuestra herramienta, estábamos haciendo construcción ahí del salón y de las pláticas, y todo nuestro material educativo, hacemos clases 4 días de la semana en las escuelas de la región aquí. Nuestra bióloga va y hace esas clases en todas las diferentes escuelas. Mucho de ese material educativo se fue. Escritorios, toda la herramienta de pila, estamos usando una manguera de riego de 3 pulgadas para sacarle el lodo a la herramienta, a toda la herramienta, y luego tratar de rescatarla, pero pues la gran mayoría de eso va a ser pérdida. Un poco de computadoras, todo,
1: sí.
2: o sea, básicamente todo lo que estaba y todos los documentos legales, o sea, muchísimas cosas se perdieron en esta tragedia.
1: Sí.
2: Y no fuimos los únicos con afectaciones, ¿verdad? Entonces es muy importante, como le digo, tratar de ver cómo le vamos a hacer para mejorar nuestras cosas, ir adaptándonos, ¿verdad? Entonces, para nosotros eso quiere decir, cuando empezamos, somos una asociación civil muy, muy chiquita. Entonces, cuando empezamos, estábamos sacando el agua de los pozos a cubetas, y luego ya al rato con una bombita. Entonces, todo el trabajo tenía que estar ahí abajo, donde están las tierras de riego, era donde podíamos construir porque no había para más. Ahora, mientras que vamos creciendo, ya tenemos una pila más grande arriba del cerro. Entonces ya hay la posibilidad de mover el vivero, de mover cosas que estaban, pues donde podíamos ponerlas, pero sí estaban al lado del río, ¿verdad? Entonces esta es una derrota muy grande, pero a la vez es una oportunidad de mejorar y ver cómo podemos de mejor manera servir
1: sí.
2: a la comunidad. Por ejemplo, cuando llegan ahorita los estudiantes, porque aquí atendemos en la tierra, vienen grupos de las escuelas de dos años de escuela a la vez, de las diferentes primarias y así. Vienen, tenemos más de 300 niños por semestre que vienen a la tierra y les hacemos un recorrido y les enseñamos de la siembra y de la naturaleza, porque
1: sí.
2: nuestro trato es de ayudar a que la gente se asocie con la naturaleza en sus sistemas productivos, que los haga biodiversos para que sean diversos económicamente para la comunidad.
1: Sí.
2: Entonces ese es el vínculo que tenemos, que es muy diferente a lo que hacen la mayoría de las asociaciones civiles. Nuestro trabajo es ese vínculo entre la biodiversidad y la diversidad económica y la diversidad de de productos y de comidas y de cosas medicinales, todo lo que se puede aportar en los sistemas agroforestales.
1: Sí, ese es
2: Entonces,
1: el objetivo
2: esa es la meta.
1: bajo el cual
2: Sí.
1: ustedes trabajan como asociación civil. Pues los daños, la afectación por tantos años de esfuerzo, ¿no? Es el golpe severo que sufren. ¿A cuánto estiman los daños en pesos y centavos, Randy? No sé si tengan alguna estimación.
2: Un momento, deja.
1: Sí.
2: Estoy aquí, me lo están calculando porque
1: Sí, bueno, muy bien
2: los,
1: para.
2: lo hemos estado acumulando como cada pieza, pero
1: Sí, para nada más dimensionar ahí el daño que sufrieron con este fenómeno, ¿verdad?
2: Pues un estimado ahorita a lo que hemos calculado son como 30 millones.
1: 30 millones de pesos los que
2: De
1: lo que
2: pesos.
1: perdieron en equipo y
2: Sí.
1: en las instalaciones. Oye, y a final de cuentas, y en el trabajo y el objetivo que es la conservación de estas especies, del jaguar principalmente, ¿qué nos puedes decir de esto? ¿Hay una afectación? ¿Crees que hay un retroceso? ¿O cómo la ves?
2: Pues vamos a seguir dando los talleres y haciendo los trabajos con la gente. Los sistemas agroforestales que estamos implementando sí van a estar un poco afectados, por lo menos el agave no lo sacamos del cuido intensivo, vamos a decirle, que es todo orgánico, todo lo que hacemos, obviamente, pero de todas maneras tenerlos muy cercados y regándoles y todo eso por más o menos 2 años. Entonces, eso quiere decir que todo lo
1: Sí.
2: que perdimos vamos a empezar de nuevo y va a ser pues lo que tardamos en restablecer y luego 2 años para llegar
1: Sí.
2: a poder entregar de nuevo esos agaves.
1: Y esta extensión que se quemó en aquel incendio forestal, Randy, ¿puede recuperarse? ¿Puede reforestarse? ¿Cuánto tiempo podría llevar en reforestarse?
2: Sí puede, es muy importante que se haga con la mayoría de plantas nativas y lo más seguro serían las bolas o bombas de semillas que se usan para poder establecer de nuevo un terreno tan grande sin tener que poner cada planta, ¿verdad?
1: Sí, ¿qué había
2: Pero
1: ahí? ¿Encinos, pinos? ¿Qué son especies? ¿De qué
2: sí,
1: tipo de especies?
2: había entre esas dos cosas era la mayoría, pero
1: Sí.
2: hay que establecer también mucho de las plantas. Lo que no nos fijamos tanto, ¿verdad? Siempre hablamos de los árboles, pero los arbustos y las flores y las hierbas que la mayoría les decimos maleza, que la naturaleza les dice plantas, todas esas cosas son muy importantes establecer a la vez porque son las que van a crecer primero, las que
1: Bien.
2: van a empezar a detener el suelo, a darle vida, a darle alimento a la vida del suelo, a los microorganismos, y poder empezar a detener esas lluvias y detener
1: Sí.
2: ese suelo para que puedan llegar a tener los árboles,
1: Tiene
2: ¿no?
1: su
2: Los
1: función también.
2: árboles hay que sembrarlos a la misma vez, pero hay que hacer toda la agrupación completa, ¿verdad? Y eso mismo, tenemos lo mismo a nivel más bajo en todas las tierras sobrepastoreadas, ¿verdad?
1: Sí.
2: Porque donde no haya pasto, donde no haya esas cosas, se va el suelo. No es igual que si tiene ceniza encima.
1: Bien.
2: Pero se está yendo. Cuando
1: Claro.
2: veo los videos que la gente dice que es chulada de agua, siempre quiero contestarles, pero estás viendo toda la tierra de tus vecinos río arriba, ¿verdad? Es la vida, el suelo fértil de ellos es lo que
1: Sí.
2: estamos viendo. Es bonito el agua, pero qué tristeza que estamos viendo tan chocolatoso, ¿verdad? Si ves un lugar de un bosque, sale el agua limpio.
1: Sí.
2: Sale limpio, entonces esa es la cosa, es que hay que de empezar a trabajar más con una diversidad de forajes, con una diversidad de todo, para poder llegar a detener un poco estos tipos de efectos, porque
1: Claro.
2: ya el cambio ya está encima de nosotros, pero todavía estamos a tiempo para poder mejorar el entorno, y eso es nuestra meta, así que de manera de la que podamos, vamos a seguir avanzando eso,
1: Muy bien.
2: como usted hoy en este momento, estamos con una tragedia y podría estar nomás hablando de cada pieza que se nos perdió, pero lo que se me hace más importante es usarlo como ejemplo para que todos vayamos creando un cambio y pongamos nuestro granito de arena, porque pues pues en muchas partes de Sonora ya se está empezando a trabajar más con reforestar, ¿verdad? Pero es
1: Bien.
2: más en las ciudades que en los lugares rurales.
1: Muy bien.
2: Y en los lugares rurales es donde más impacto podemos tener.
1: Claro. Randy, pues muchas gracias, Randy John Villegas, fundador y director de Tierra del Jaguar. Gracias por estos minutos. Estamos en contacto, si
2: Gracias
1: nos permites.
2: A ustedes. Y en las redes estamos en la Tierra del Jaguar y latierradeljaguar.org en el sitio de web.
1: Muy bien.
2: Muchas gracias.
1: Muy bien, gracias a ti. Hasta luego. 7:54. Vamos a un corte y regresamos a Expreso 24/7.
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1: Gracias. Estamos de regreso en Expreso 24/7. Ya son las 7 de la mañana con 59 minutos. Vamos a hacer enlace ahora con Cecilio Luna, presidente de la Asociación Estatal de Padres de Familia. Gracias por permitirnos esta conversación. Cecilio Luna, muy buenos días.
2: Muy buenos días, estimado Marcelo, a tus órdenes, gusto en saludarte.
1: Igualmente para que, a ver, nos compartas, nos informes más sobre cómo se están preparando ante la, pues ya entrada en vigor, 3 de noviembre, dijo la presidenta de la República, Claudia Sheinbaum, de una disposición para que se prohíba el uso de la telefonía, de los teléfonos móviles en educación básica en todo el país, en todas las escuelas. Y entiendo que habrá una etapa, le llaman, de transición, y que por ello ya empezará a aplicarse esto, como su nombre lo dice, como una prueba, ¿verdad? Una prueba piloto en algunos planteles de Hermosillo. A ver, compártenos más sobre esto, Cecilio, por favor.
2: Claro que sí, estimado Marcelo. Mira, en estos próximos días, obviamente por información directa de la autoridad educativa, se harán unas respectivas asambleas informativas al interior de la mayor parte de las secundarias, ¿no? Que es donde tenemos el detalle de la utilización de los dispositivos móviles por nuestros hijos y nuestras hijas. Sí. En estos días, ahorita está en etapa de integración por parte de la autoridad educativa, se harán las asambleas informativas necesarias de acuerdo a la información brindada por la señora presidenta de la República y obviamente en instrucción a la Secretaría de Educación Pública y a las autoridades educativas de los estados. Ahorita, en esta semana, se están haciendo los ajustes. Apenas también se están dando a conocer a la estructura educativa qué es realmente, cuáles van a ser los procedimientos, cuáles van a ser las formas a tratar en todas esas cuestiones, ¿no? Ha tardado un poquito en armonizarse porque la información viene directa de la Secretaría de Educación Pública y apenas está empezando a fluir a los estados y obviamente a las autoridades educativas locales.
1: Sí, está empezando a fluir y dices que estas asambleas, ¿cuándo se van a llevar a cabo?
2: Tengo entendido que van a iniciar a fines de esta semana y la próxima semana, ¿no? Según la calendarización que tienen la autoridad educativa local en ese sentido.
1: Bien. Oye, y esta de esta etapa de transición, ¿qué nos puedes comentar? Que en algunos planteles pues ya se iba a empezar a implementar esto de la restricción paulatinamente, a ver, ¿es así?
2: Sí, mira, de hecho, en la mayoría de los planteles ahorita, los docentes directivos, o en este caso los directores y directoras, ya empezaron a ir informando a los padres y las madres de familia en ese sentido, ¿no? Les están haciendo el llamado primero a la conciencia y posteriormente, ya cuando les lleguen las directrices y los materiales necesarios para ellos, lo empezarán a sociabilizar con los papás y con las mamás. Ahorita están de manera interna, se están empezando a acomodar ellos con sus docentes, con su personal administrativo y de apoyo, que en ese sentido lo que están tratando ahorita es de informar para que en cuanto ya les llegue la fecha respectiva de su asamblea en su escuela, ya estén todos informados y obviamente puedan hacer el conocimiento de toda la comunidad la determinación que en este caso la Secretaría de Educación Pública transmitió por voz de la señora presidenta.
1: Bien. Oye, Cecilio, a ver, ¿qué te cuentan a ti en cortito los padres de familia a través de las pues sociedades, ¿verdad?, de cada plantel escolar o directamente los padres de familia? ¿Están de acuerdo con esto o hay división de opiniones aquí?
2: No, fíjate, son los menos casos en ese sentido. La mayoría de nuestros padres y madres de familia están de acuerdo en la restricción del dispositivo móvil. Sí. Hay conciencia al respecto de que es un distractor muy grande para sus hijos y sus hijas. Obviamente hay detallitos ahí con alguno que otro padre de familia que utiliza para una cuestión de seguridad del dispositivo, pero fíjate que lo han optado y ya tomaron en consideración a lo mejor comprar un dispositivo de gama baja que tenga nada más voz y mensajes de texto y que se puede adquirir en cualquier tienda de conveniencia. Y fíjate que sí ha habido muy buena aceptación de la mayoría de los padres y madres de familia.
1: Que igual tendrían que llevarlo en la mochila, ¿verdad? No lo pueden usar, aunque sea de esos, ¿no? De esas características.
2: Así es, créelo que no le llama la atención y les causa gracia un dispositivo de con esas características, ¿eh?
1: Sí, pues no tiene acceso a redes sociales y eso es por lo que están optando o piensan optar padres de familia entonces.
2: Es correcto. Afortunadamente, te reitero, son los menos casos en que se requiere, pero en su mayoría hay muy buena aceptación y muy buena disposición al respecto, ¿eh?
1: Bien, de tal manera que, pues, ¿crees que ya se encuentren al menos conscientes, porque dices listo o no, porque se necesita información, ¿verdad? Sobre todo, algo así como un reglamento, ¿qué podría esperarse para aplicar esta normativa, Cecilio?
2: Así es, mira, en ese sentido, ahorita nada más lo que les falta es la información oficial en ese sentido, y una vez que ya se empiece a armonizar eso, yo siento que no va a haber ningún problema en ese sentido.
1: Bueno, oye, y sobre el anuncio a propósito de la presidenta, a raíz de lo que ocurrió en Coahuila, hizo este anuncio de que va a regular el contenido violento en las redes sociales, o que, mejor dicho, una reforma, está preparando una reforma para retirar contenido violento de redes sociales. ¿Qué opinión tienes, Cecilio Luna?
2: Mira, con respecto a esa parte, yo considero que primero, antes de que hagan una restricción de ese tipo, yo creo que sería un llamado a todos los padres y las madres de familia a restringir el uso de las plataformas digitales, porque mira, todo lo que son las redes sociales, en teoría, son para jovencitos de 16 años en adelante. E incluso en las redes sociales pide una mayoría de edad y no se está cumpliendo con ello. Yo siento que primero tenemos que entrar a una situación de regular o de no permitir como padres y madres de familia esa situación del uso indiscriminado de redes sociales para no llegar a esa parte. ¿Por qué? Porque las redes ya deberían de operarlas una persona adulta que tenga uso y conciencia de qué es lo violento y lo no violento, pero debemos de primero desde casa, tenemos que empezar a apretar el cinturón en ese sentido, Marcelo. Es duro reconocer esa parte, pero es la realidad y con ello no vamos a

0: tecnológicas, pero sí tenemos que acercarnos con alguien que nos pueda apoyar en ese sentido para restringir lo mayor posible a nuestros hijos y nuestras hijas el acceso a dicha tecnología.
1: Bien, te agradecemos mucho, Cecilio Luna. Gracias por habernos
0: claro
1: permitido
0: que sí,
1: esta
0: un gusto saludarte, Marcelo.
1: Conversación. Hasta luego. Son las 8:07, las 8:00 a.m, 7 minutos. Por cierto, dieron el último adiós a la maestra Neri Edith, la subdirectora del plantel en el que pues irrumpieron estos gemelos David y Carlos, ya vinculados a proceso. Las despedidas siempre son duras, y más cuando la muerte llega así tan repentina, y ahora le tocó a un hijo viajar cientos de kilómetros de Chihuahua a Coahuila para despedir a su madre, una maestra que dio la vida por sus estudiantes, mientras David y Carlos, los perpetradores del crimen, permanecen en celdas ministeriales esperando ser procesados. A unos 500 metros se ofició una misa de cuerpo presente para pedir por el descanso eterno de Neri Edith, la subdirectora de la secundaria 13, que murió a machetazos en uno de los baños de la escuela. La misa inició a las 10 horas de ayer, 48 horas después del ataque que cimbró no solo a la comunidad de La Unión en Coahuila, sino al país entero. Familiares, amigos, compañeros de trabajo, estudiantes y todos los conmovidos por el asesinato acudieron a presentar sus respetos y a despedir a la maestra. Al concluir la misa, el féretro fue llevado en carroza, seguido por corona de flores y una caravana de vehículos hasta el Panteón Jardines del Parque. Allí sus familiares rodearon el ataúd para darle el último adiós. 8:09, qué triste, ¿verdad? Realmente desgarrador. Vamos, un corte, regresamos.
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1: Continuamos, efectivamente estamos de regreso en Expreso 24/7, son las 8:11, 8 de la mañana, 11 minutos. Vamos a retomar, si nos permite, el tema de los efectos, las afectaciones que dejó el huracán Polo. Sí, ya hace una semana, pero las afectaciones ahí están, ¿verdad? Siguen cientos de personas necesitadas, cientos de personas que requieren de apoyo porque sus viviendas resultaron dañadas o destruidas, o realmente destruidas. Es parte de ahora de lo que corresponde, lo que toca, y también llevarles ayuda a todas las familias, esas

0: familias que resultaron damnificadas, llevarles alimento, llevarles algo para que recuperen sus enseres domésticos, su ropa. Hubo personas que perdieron todo o casi todo, ¿verdad? Casi todo por estas torrenciales lluvias. Y precisamente a quien le corresponde y está haciendo ya la tarea de reunir esa ayuda, llevar esa ayuda y también convocar a la ciudadanía para que ponga lo mejor de sí, está el sistema DIF Sonora, y precisamente está con nosotros esta mañana la maestra Diana Cecilia Zazueta. Maestra, bienvenida, buenos días.
1: Muchas gracias, gracias a los medios de comunicación, porque son de vital importancia para que la información llegue a todas y todos los sonorenses, en especial también en nuestra capital del estado. Muchísimas gracias.
0: ¿Qué están haciendo? ¿Cuál es el trabajo en este momento? Y vaya, ¿qué escenario, panorama tienen sobre la ayuda que hay que llevar? ¿Cuántas familias o cuántas personas creen ustedes que están en necesidad ahorita o están demandando apoyo, ya sea por alimentos o ropa, ¿verdad? O que los apoyen para sus enseres domésticos, en fin. ¿Qué nos puede comentar, maestro?
1: Primero, reiterarle a la ciudadanía sonorense, la misión y visión del gobernador ha sido clara. Nuestro gobierno se ha caracterizado por ser un gobierno con un humanismo mexicano. Previo a los días de la llegada del huracán Polo, parte del gabinete legal y ampliado, y también cuyas competencias forman parte, estuvimos una sede en el municipio de Guaymas, en el C5. Ahí esperamos, junto con parte de la Marina, Guardia Nacional, la defensa, de las afectaciones que dejó el huracán Polo. Con posterioridad dejamos a una brigadas en el municipio de Guaymas y nos fuimos a un trabajo territorial al municipio de Naujoa. Lo comentábamos antes de entrar al aire. Las afectaciones que hubo en el municipio de Naujoa fueron grandes. Quienes llevamos el recorrido, porque fue la instrucción de nuestro gobernador, el doctor Alfonso Durazo Montaño, de llegar a un recorrido territorial, ver las necesidades, el desplazamiento inmediato de insumos alimentarios para las personas que fueron afectadas, pero también un trabajo interinstitucional. Para hacer un claro ejemplo, en el municipio de Naujoa fueron 30 brigadas realizadas entre el gobierno del estado de Sonora y gobierno municipal para poder hacer un recorrido territorial y un despliegue de insumos, primero alimentarios y posteriores levantamiento de censo, de ver el grado de vulnerabilidad de las personas, los daños en cada uno de los domicilios y que fueran atendidos. Creo que es válido decirlo, con el gobierno del doctor Alfonso Durazo, todos los servidores dejamos oficinas y el tema de vulnerabilidad de asistencia social ha sido permanente. Realizamos puentes aéreos, incluso a comunidades para el lado de Masiaca. Quienes hemos seguido las noticias, existen localidades en Navojoa como el Sanial, donde las aguas llegaron muy fuerte y familias perdieron gran parte de sus bienes. Y es por ello que el gobernador ha dado resultado en este trabajo territorial y con la realización de los censos, hemos bajado los insumos. Lo reitero inclusive públicamente con la voz fuerte y la voz muy clara, que tenemos un gobernador a la altura. Y en esa sintonía hemos notado el amor del pueblo. Cuando realizamos el trabajo territorial, la misma ciudadanía nos hacía donaciones de alimentos, de ropa, de niñas, niños, y hemos tomado la decisión de poder implementar un centro de acopio en las oficinas centrales del sistema DIF Sonora, ubicada en Boulevard Luis Encinas, con Monteverde, en un horario de 8 de la mañana a 6 de la tarde. Vamos a estar de manera permanente toda esta semana hasta el día viernes, invitar a la ciudadanía a que se sume. Es extraordinario el amor del pueblo, es extraordinario.
0: Bueno, ¿cuándo inició este centro de acopio?
1: El viernes pasado, 2 de octubre.
0: Sí, ahí van a estar. ¿Cuántas personas son las que le están llevando ayuda constantemente y cómo la distribuyen en estas partes afectadas, maestra?
1: Ah, perfecto. Cada secretaría, por instrucciones de nuestro gobernador, brinda diferentes insumos. Es un trabajo interinstitucional, no solamente son los paquetes alimentarios. Ya están entregando a la ciudadanía otros insumos. ¿Cómo llegamos? Es un censo casa por casa. casa por casa. A mí y parte del equipo del sistema DIF Sonora estuvimos recorriendo Bacabachi, El Saniel y Navojoa. El puente aéreo que te comentaba era en Batayaqui, Batayaqui Viejo y San Antonio de los Ibarra para el lado de Masiaca. Y el censo es casa por casa. En este censo realizamos primero el grado de afectación que tiene cada domicilio, el grado de vulnerabilidad, si existen algún insumo o medicamento que sea necesario en el momento, lo estamos apoyando. El gobernador no ha escatimado absolutamente nada en llegar con el pueblo de Sonora. No solamente, si bien es cierto, con mayor afectación tuvo el municipio de Navojoa y estas localidades alrededor. También está el Valle de Empalme, el Valle de Guaymas, que el día de ayer tuvimos una reunión de seguimiento con la alcaldesa de Guaymas, donde se encontraba nuestro alcalde de Empalme. Y mirábamos todo lo que estábamos necesitando. Sí. Nuestro gobernador no...
0: ¿Qué necesitan, por ejemplo, ahí, maestra?
1: Láminas.
0: Sí.
1: Algunos otros insumos. Lo comentaba.
0: Para reconstrucción de viviendas.
1: Claro, así sí. Es. Checando el grado, verificando el grado de vulnerabilidad, es la atención que se está brindando por parte del gobierno del estado. El gobernador no regatea cuando se habla en un tema de vulnerabilidad, sí. Un tema de asistencia social. Y en ese sentido, lo comentaba, la misma ciudadanía está haciendo acercamiento. Y es extraordinario. Sí. Quienes nos encontramos en un trabajo territorial podemos ver que en el municipio de Navojoa la misma ciudadanía va y entrega medicamentos, insumos, nos donaban aparte del equipo. Entonces decidimos establecer este centro de acopio a nuestra capital del estado, a nuestras hermanas y hermanos, acompáñennos. Es momento de darnos la mano, de ayudar a quien más lo necesita y sobre todo estar presente, no solamente en el municipio de Navojoa, Empalme, Guaymas, San Ignacio, Río Muerto, que el día de hoy seguimos con un trabajo coordinado, porque el día de ayer subieron también mareas, ahí siguieron con afectaciones, sí. Y estamos en territorio, lo comentaba en un medio de comunicación, que lo que no hacían antes lo estamos haciendo ahora, y es válido que quienes encabezan el gabinete del doctor Alfonso Durazo Montaño estén en territorio.
0: Sí, estamos platicando con la maestra Diana Cecilia Zazueta, es la encargada de despacho del sistema DIF Sonora. En números así concretos, para dimensionar la situación y también que estemos conscientes de qué tamaño es la necesidad para colaborar, para aportar. A ver, ¿cuántos afectados hay y quiénes necesitan apoyo en alimento, por ejemplo, maestra?
1: En alimentos ya estamos cubriendo los puentes aéreos, había zonas.
0: Sí, pero ¿cuántas personas, necesitan apoyo para saber cuánto se necesita recaudar, ¿no?
1: Claro, diarían,
0: porque son alimentos que requieren la mañana, la tarde.
1: Claro.
0: Es una alimentación de la que demandan o apoyo en alimentación, ¿verdad? Y esto va a durar días porque ellos, estas personas afectadas requieren recuperar claro. Su fuente de empleo, que muchos la perdieron porque eran agricultores o porque simplemente pues, no pueden salir a trabajar si su casa tiene, su entorno está dañado, pues no se puede recuperar la vida, la cotidianidad, ¿verdad? Entonces, ¿qué números tiene? ¿Cuántas personas requieren apoyo?
1: Primero, antes de darte estadísticas, en aquellas localidades donde aún sin embargo ya entregamos o estamos distribuyendo insumos alimentarios, a través de la Guardia Nacional y la Defensa, tenemos cocinas. Preparamos los insumos, sí. Como es el caso de Navojoa, en localidades como El Saniel, Bacabachi, y estamos dando el suministro.
0: Ahí hay cocinas.
1: Sí, por parte de la Guardia Nacional, la Defensa. Es extraordinario el trabajo del gobierno federal y las gestiones de nuestro gobernador. Y los demás seguimos trabajando. A ver, en despliegue, por ejemplo, de insumos acá en San Ignacio, Río Muerto, ¿sí? El día de hoy vamos a bajar con alrededor Bahía de Lobos, me comentaba el alcalde, 2,000 paquetes alimentarios como una primera muestra. Bueno, estamos apoyando con los insumos, ¿no? Es proporcional porque se conjuntan los apoyos por parte de Marina, del gobierno estatal, y le damos seguimiento. Lo comentaba en un medio de comunicación anterior al de usted, el gobernador del estado dará a conocer la proyección tanto en cuantía e insumos desplegado por todas las dependencias que dependemos básicamente de un poder ejecutivo y el desglose territorial. El día de ayer estuvimos en Guaymas. Hoy cubrimos territorialmente, seguimos en sesiones con San Ignacio, Río Muerto. En Navojoa estuvimos de sede 4 días, lo encabezó nuestro secretario de gobierno, Adolfo Salazar, y reconocer el trabajo extraordinario por parte de la Comisión Estatal de Protección Civil en el estado.
0: Bien, e insisto, ¿no? ¿Cuántas familias serán las que requieren el apoyo diario?
1: Estamos, más de 20,000 paquetes alimentarios estamos distribuyendo.
0: Se están distribuyendo. Sí.
1: Y son,
0: los que van a requerir, pues, y para esos...
1: Sí, es el seguimiento. No solamente es la entrega, claro, por supuesto. No solamente es la entrega de un paquete alimentario como seguimiento, claro que no. Las afectaciones que tuvieron en algunas zonas son mayores. Y es por ello que el gobernador ha instruido realizar estos censos, casa por casa. Al finalizar estos censos, ¿por qué estamos actualizando? Los censos por parte de Protección Civil, el día de ayer subió también ciertas olas del mar, la marea, en algunas localidades como en Palmi, Guaymas. Y hay más personas afectadas que le estamos dando seguimiento. Y los números estadísticos pueden ser variables. Por eso no podemos dar por el momento algún número exacto hasta tener la valoración de todas las viviendas. Sí. Y el censo casa por casa, porque no solamente es llegar a una localidad y entregar los suministros.
0: ¿Ustedes están haciendo los censos?
1: Claro, el DIF. Sí. Sí, no solamente es el DIF, lo encabeza la parte de Protección Civil y la Secretaría de Gobierno.
0: Es interinstitucional.
1: Así es.
0: ¿Y qué les ha arrojado hasta el momento estos censos?
1: En el caso de Navojoa, estábamos hablando por parte de colchones. Sí. Sí, insumos necesarios como paquetes alimentarios, pero en este censo también hablábamos de pérdidas totales de vivienda. Estamos realizando el censo por parte del gobierno del estado para darle seguimiento al grado de vulnerabilidad. Cuando nosotros hablamos de un trabajo interinstitucional, hablamos que participan todas las dependencias.
0: Eso en Navojoa y en otros municipios
1: también,
0: por ejemplo.
1: Es censo casa por casa, en Palmi, Guaymas. Una vez que llegó el huracán, se implementó en Empalme, Guaymas, San Ignacio, Río Muerto y Navojoa, donde mayor impacto tuvo la llegada del huracán Polo como categoría 1, un despliegue de trabajo territorial, un censo casa por casa. ¿Nos tocó? El día de ayer apenas llegamos a Hermosillo porque nos quedamos territorialmente todas las dependencias del gobierno del estado. Porque hablar de vulnerabilidad implica tener un contacto directo con la ciudadanía, de checar las viviendas, de checar los daños y poder hacer la gestión correspondiente. Es la instrucción que desde un inicio nos desplegó nuestro gobernador Alfonso Durazo. Y lo puedo decir públicamente, lo puedo decir con la voz fuerte, la voz clara, que tenemos un gobernador a la altura. Un gobernador que está dando respuesta y que hemos de seguir trabajando a beneficio de las familias sonorenses. Los invito al centro de acopio ubicado en las oficinas centrales del sistema DIF Sonora, Boulevard Luis Encinas con Monteverde, productos no perecederos, enlatados, aguas embotelladas, productos de higiene, productos, medicamentos, palas que se pudieran ocupar en aquellos lugares,
0: pues.
1: Herramientas, palas, picos que se pudieran ocupar para la limpieza, tanto de espacios públicos como zonas habitacionales, e insistirle a las familias, reiterarles el amor. El gobernador nos ha dado la misión de trabajar junto con ustedes. Tenemos un gobernador que no regatea, que trabaja a ras de suelo, y los secretarios o quienes se encuentran acompañándolo, tenemos esa misión de estar con ustedes. Nos vemos en territorio, y quienes nos encontramos en la capital del estado, nos vemos en nuestro centro de acopio en el sistema DIF Sonora, de 8 de la mañana a 6 de la tarde, culmina el próximo viernes ya 9 de octubre. Muchísimas gracias.
0: No, gracias a usted, maestra Diana Cecilia Zazueta, encargada de despacho del sistema DIF Sonora. Entonces, ahí está el llamado a que acudan al centro de acopio en Monteverde, Luis Encinas, en las instalaciones del DIF Sonora, productos no perecederos y artículos de higiene personal, herramientas, es lo que principalmente se está requiriendo para apoyarnos, dice, a 20,000 familias aproximadamente de todos estos municipios de Guaymas hacia el sur, toda la costa y también Álamos, ¿verdad? También está Quiriego, también está Rosario, ¿verdad?
1: Lo de las con daños menores a estos municipios como sí. Navojoa, Empalme, pero la atención es para todos. Por parte del sistema Sonora, trabajamos coordinadamente con los sistemas municipales. Tenemos sí. relación por instrucciones del gobernador.
0: ¿Están seguros que les está llegando a todas las familias la ayuda? ¿Se han cerciorado de eso?
1: El censo es casa por casa.
0: Sí, pero ya la ayuda.
1: Es casa por
0: sí,
1: sí,
0: pero la ayuda les está llegando a todos.
1: Te invito a territorio.
0: No, no, yo le pregunto, yo le pregunto, o sea, si lo que me diga, yo sí, le voy a sí. creer, ¿verdad? ¿Por qué claro. no habría de creerle? Mire, si el tiempo me lo permitiera, esto en la mañana, al mediodía, en la noche, en los está medio complicado.
1: Sí.
0: Yo, ¿verdad? Si trabajo.
1: No,
0: entonces,
1: no todos.
0: Pero, no, pues uno aquí tiene la información con nuestros equipos de reporteros y aparte usted es una fuente informativa. Si usted me dice, pues yo lo voy a compartir, ¿verdad? Yo lo voy a informar. Gracias, maestra, que le vaya muy bien.
1: Gracias a ustedes, hasta luego y nos vemos en territorio.
0: Vamos a un corte comercial, regresamos. Esto es Expreso 24/7.
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9: Estamos de regreso, ya son las 8 de la mañana con 36 minutos, 8:36, esto es Expreso 24/7, nuestra emisión matutina de hoy, le recuerdo, es 5 de octubre de 2026. Subsidiarán empresas de Fuerzas Armadas con 127 millones de pesos al día. Tren Maya, Mundo Maya, Mexicana, Ferrocarril del Istmo e Islas Marías. Vóytelas. 127 millones de pesos diarios el subsidio. El Tren Maya, Mexicana, Grupo Maya, el Ferrocarril del Istmo y las Islas Marías van a recibir subsidios de 46.529 millones de pesos en 2027. Miren nada más. No, es que no podemos dejar de voltear a ver. Escuchamos esto y no podemos dejar de voltear a ver los servicios de salud, ¿verdad? Los servicios de salud, todos, y no es nada personal, siempre le digo, porque respetamos mucho al personal médico, la atención. Bueno, muchas veces esas deficiencias se ven reflejadas cuando ya, bueno, hay de todo, ¿no? Hay gente muy, muy comprometida, hay personas que, pues, no tanto, ¿no? Pero cuando el estrés, ¿no? Por porque no hay la capacidad por la falta de suministros, de instalaciones, pues también es una cadena, ¿no? Pero lo principal es lo deficiente de la infraestructura de salud. Me van a decir muchos, no, pero se ha invertido en hospitales y... Pues sí, muchas veces cascarones, ¿no? En el interior, ¿cómo están de equipados? Pues ejemplos hay muchos, ¿no? De que hacen el edificio y elefantes blancos no, tampoco. Sí funcionan a medio gas, pues es el asunto, ¿verdad? No terminan de equiparse y sobre todo también de tener el personal necesario, ¿no? Y otros que se están cayendo, como el ISSSTE, el Hospital Orcaranza del ISSSTE. No podemos voltear a ver eso del ISSSTE, ¿no? Que es inexplicable, inexplicable cómo permiten que siga funcionando. Bueno, lo permiten porque no hay más. Pero es realmente sorprendente que esté todavía esos muros ahí de pie, ¿no? Con tantas deficiencias. Y también, afortunadamente, que no ha pasado tantas cosas que han ocurrido y no ha pasado a mayores. Qué bueno, ¿verdad? Y ojalá que así la sigan sorteando, porque ha sido de sortear, ¿no? De sortear tantas anomalías y defectos que tiene. 42 observaciones, y no es invento de nadie, ni calumnia de nadie, ¿no? De Protección Civil. Protección Civil hizo esas observaciones a la estructura, al edificio del Hospital Fernando Carranza del ISSSTE. Y le repito, no podemos dejar de observar, de voltear a ver los servicios de salud cuando escuchamos esto. 127 millones de pesos cada día durante 2027 van a recibir como subsidio todo esto que le he comentado, de acuerdo con el paquete económico que el secretario de Hacienda Edgar Amador entregó el 8 de septiembre. El Tren Maya, Mexicana de Aviación, Grupo Mundo Maya, el Ferrocarril del Istmo de Tehuantepec y las Islas Marías, cinco empresas creadas en el sexenio del presidente López Obrador, van a requerir de un apoyo total de 46.529 millones de pesos durante el próximo año debido a que sus ingresos pues son insuficientes para cubrir sus gastos de operación. En particular, la Secretaría de la Defensa Nacional proyectó 49.8 millones de pesos diarios para el Tren Maya, inaugurado en diciembre de 2023, 2.4 millones en el caso de Mexicana de Aviación, cuya nueva etapa bajo el control del Estado comenzó en el mismo mes, 5.9 millones para Grupo Mundo Maya, creado en abril de 2022 con el fin de administrar infraestructura. Sin embargo, el Ferrocarril del Istmo de Tehuantepec es la empresa que más apoyo gubernamental va a recibir durante el próximo año, pues la Secretaría de Marina calcula 69.2 millones de pesos diarios y otros 0.1 millones, es decir, 100 mil pesos para las Islas Marías. Desde su puesta en marcha, estos proyectos han requerido subsidios del gobierno, los cuales ascienden a 159 millones de pesos al día durante el año en curso. En ese año, 59 millones. El año que entra, 127. Van a recibir menos, ¿verdad? Pero seguirán, cuando supone que al principio pues se entiende, ¿no? Se entiende, pues van empezando a ver el voto de confianza. Si otras cosas reciben subsidios, ¿verdad? ¿Por qué esto que van haciendo, que se le ha apostado, que puede resultar, puede generar divisas, más visitantes, que ponga México en el mapa, en el mundo, en fin? Pues se le da el bono, ¿verdad? De la duda. Pero ya tantos años, ¿no? El Tren Maya, ¿ya cuánto tiempo lleva? Pues para muchos, sí, muy bonito. Algunos que ya se pasearon. Ah, sí, muy bonito ver, ir en medio de la selva, ¿verdad? Sí, muy padre. Pero pues no jala, ¿no? No funciona. Y reitero, ¿no? Muchas cosas reciben subsidio. Aquí el asunto es que, pues, imaginemos, ¿no? Hay que contrastar, comparemos, veamos otros escenarios, que eso se le estuviera metiendo al servicio de salud. Probablemente, ¿no? Porque también muchos van a decir, es un barril sin fondo. ¿Cuánto tiempo no se le ha metido también y se le sigue metiendo dinero al servicio de salud? Sí, cierto. Pero cada vez menos. Y comparado con esto, pues, también hay que hacer el comparativo, ¿no? Pues, el barril, un nuevo barril sin fondo. Antes era Pemex, la Comisión Federal de Electricidad. Pues ahora tenemos uno nuevo y que deja un gran boquete. Y eso, pues, ha repercutido también, vea, en esta cifra de la deuda que tiene el gobierno mexicano, una deuda, pues, muy preocupante que tiene el gobierno de México, 62.1% del PIB. Eso va a alcanzar la deuda. En 2026, la deuda bruta del sector público en México alcanzará un nivel de 62.1% del Producto Interno Bruto y 62.9% va a incrementar del PIB para 2027, según las proyecciones más recientes del Fondo Monetario Internacional. En el paquete económico para 2027, la Secretaría de Hacienda proyectó que el saldo histórico de la deuda bruta del sector público no financiero se ubicará en 58.6% del PIB en 2026 y 58.6% para 2027. Hasta agosto de este año, el saldo de la deuda bruta del sector público federal escaló a 20.69 billones de pesos. 20 millones de millones. El saldo de la deuda bruta arrancó 2026 en un nivel de 19.9 billones de pesos. Para febrero subió a 19.9 y en marzo llegó a los 20 billones de pesos. Para junio volvió a subir a los 20.3 billones de pesos y en julio incrementó a 20.60 billones. Esto significa que en lo que va del año, el saldo de la deuda bruta creció 5%, pues hasta diciembre de 2025 el monto era de 19.7 billones de pesos. Así con los números, los fríos números de las finanzas del país. Y pues mire, y para, pues, todo es el mismo costal, ¿no? Todo es la misma, el mismo saco de la misma bolsa de los recursos. Y para el próximo año se va a necesitar todo esto para subsidiar, para que sigan funcionando. Claro, muchos van a decir, pues ni modo que no, que las dejen tiradas, que se empiecen a caer, que ya no funcione el Tren Maya, que ya no funcione Mexicana de Aviación, que no funcione el Tren del Istmo, ¿verdad? Ni modo que los dejen abandonados, pues no, ¿verdad? Pero sí, no podemos dejar de lamentar y de recordar lo que, pues, muchos advirtieron en su momento. Van a ser redituables, van a dejar algo estas obras. ¿Cuánto tiempo se les va a subsidiar? ¿De qué tamaño va a ser, pues, el costo-beneficio en realidad? ¿Cuál es el costo-beneficio? No, ¿qué cosa? Se hacen estas imposiciones, pues, caprichos, en algún momento hasta capricho. Vea lo que cuestan. Pues ahí se la dejo a usted. Para su mejor opinión y más amplio criterio. 127.4 millones de pesos cada día durante todo 2027 van a requerir de subsidio estas obras. Vamos un corte, permítanos, son las 8:46, regresamos.
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1: Estamos de regreso, son las 8:50, 8:50. Esto es Expreso 24/7, ya en la recta final, pero tenemos tiempo y tenemos información para esta, ya en estos últimos minutos, información lo más actualizado en cuanto al estado del tiempo para esta semana que nos espera en Sonora, Sonora Sur sobre todo. Está con nosotros el ingeniero Carlos Arias. Muy buenos días, ingeniero, ¿cómo está?
2: Marcelo, muy buenos días. Bueno, pues esperamos, debido a una vaguada, un canal de baja presión a lo largo del Golfo de California, la región costera del estado, reforzado por una baja presión que está ingresando por el sur del estado, allá por el Valle de Guaymas, Empalme, donde ya ha estado lloviendo, y llegando pues esa vaguada hasta el centro del estado, aquí Hermosillo, generando algunas lloviznas dispersas desde esta madrugada, sobre todo para el norte y el oriente de la ciudad. Eso hace pues que el pronóstico en cuanto a temperaturas pues sea más benévolo. La máxima esperamos hoy que alcance los 38 centígrados. Ayer tuvimos 41, pero ya mañana que pueda haber unos 40, 42 de máxima, 28, 30 de mínima, cielo despejado, medio nublado y un 5-10% de probabilidad de lluvias. Y bueno, para el resto de la semana en Hermosillo, el miércoles pues los 41, 42, igual que el jueves, cielos medio nublados y prácticamente muy baja la posibilidad de lluvia, el 5%, y ya a partir del viernes empiezan a valores pues abajo de los 40 centígrados. En el caso de Obregón, también pues alguna lluvia ya esta mañana por esa baja presión que te comento, y eso hace que la máxima para hoy pues se ande entre los 37, 38 centígrados, cuando mucho. Mañana a los 39, 40, prácticamente baja la posibilidad de lluvia, un 5%. El miércoles los 40, 41, cielos medio nublados. Jueves 40, 41, igual que el viernes. Ya para el próximo fin de semana, que va a ser los 38, 39 centígrados, con más posibilidades de algunas lloviznas, pues, allá en Obregón. En el caso de Guaymas, que pues apenas recuperándose de la pleamar de ayer, bueno, pues lo máximo paréntesis, para hoy.
1: Aquí en paréntesis, si me permite, ingeniero, ¿recuerda qué tan frecuente es esto, ingeniero?
2: La pleamar no es tan frecuente en la región costera de Sonora, pero pues sí hay, cuando hay, pues hay que recordar que es por los efectos de marea de que se genera por la luna y el sol.
1: La cuestión gravitacional.
2: El agua que estuvo descargando, que fue en gran cantidad, más la marea, pues la represó esa agua e hizo que ingresara, pues sobre todo en Empalme, la parte baja de Guaymas.
1: Sí, no es tan frecuente, y se añade este otro elemento, pues se agrega esto de las lluvias, las recientes lluvias, y se dio a este grado, vaya.
2: Así es, sí, estuvo, sí. Pues cubrió más zona de lo normal. Pues,
1: más de lo normal, por esto, que se combinaron estos dos factores.
2: Así es. Sí. Y bueno, pues ahí las temperaturas ya para mañana, que los 35, 36, el miércoles 36, 37, igual que el jueves y viernes, pero ya el fin de semana, pues los 34, 35, pero con poca posibilidad de lluvias. En Abojoa, pues las lluvias de hoy y mañana por esa baja presión, bueno, esas condiciones hacen que la máxima los 36, 37 para hoy, mañana los 38, todavía mañana posibilidad de algunas lluvias dispersas. Baja esa posibilidad miércoles, jueves, viernes, pero el fin de semana regresan algunas posibilidades de lluvia, sobre todo el sábado, y las máximas que se mantengan el resto de la semana entre los 38 y 39, mínimas 26 y 27 centígrados, Y finalmente, rápidamente, pues esta mañana, lo que viene siendo todavía huracán categoría 1, Raquel, que se encuentra muy lejos de las costas, a más de 700 kilómetros al suroeste de Cabo San Lucas, Baja California Sur, sigue alejándose al poniente a 11 kilómetros por hora. Conforme vaya entrando agua más fría, pues irá perdiendo intensidad. Y tenemos pues la vigilancia sobre una perturbación, una baja presión que está mejorando su circulación en el Golfo de Tehuantepec, ahí enfrente del mismo Tehuantepec, y vamos a esperar pues su desarrollo. Hasta ahorita el pronóstico es que al generarse en tormenta tropical, bueno, pudiera transitar paralelo a las costas nacionales. Con la experiencia, y como tú recordarás, siempre que nacen en ese punto, por lo general entran en Sinaloa o el sur de Sonora, entonces vamos a estar muy al pendiente.
1: Muy bien. Ingeniero, como siempre, muchas gracias.
2: Buenos días y buen inicio de semana.
1: Muy buenos días, muchas gracias por estar aquí con nosotros en Expreso 24/7 con lo último, lo más importante sobre el estado del tiempo. Ya son las 8 de la mañana con 56 minutos, 8:56. Bueno, vamos con más información en síntesis. Tenemos, bueno, antes de ir a las Express de Expreso, es importante también que la presidenta Claudia Sheinbaum criticó al panista Mauricio Curi, el gobernador de Querétaro, quien invitó al embajador de Estados Unidos, Ronald Johnson, pero no al gabinete de seguridad, a la primera piedra, al evento de primera piedra de una academia en contra del crimen organizado, algo que le compete al gobierno federal. Vamos a escuchar y ver lo que dijo la presidenta Sheinbaum ahora contra el gobernador de Querétaro por pues estar ahí en, pues no de lleno, pero sí muy colaborativo con Estados Unidos. Escuchemos.
3: Llama la atención y es importante que se conozca. Día de ayer o antier, no recuerdo, en el estado de Querétaro el gobernador invitó al embajador de Estados Unidos a poner la primera piedra de una academia internacional de capacitación de policía. No invitaron a la defensa, no invitaron al Gabinete de Seguridad Federal, no invitaron a la Secretaría de Relaciones Exteriores. Se invitó al embajador de Estados Unidos. Habla del embajador de Estados Unidos y del gobernador de Querétaro. Es algún caso, uno de los casos. Entonces, hasta ahora nosotros hemos tenido buena relación con el embajador y ha ayudado a resolver temas diversos que tenemos con el gobierno de los Estados Unidos. Pero sí hay temas en donde nos preguntamos, ¿por qué no es a través de la Secretaría de Relaciones Exteriores? Como debe ser, como está la ley planteada. Y del gobernador también, es como al embajador y no al Gabinete de Seguridad. ¿Por qué una academia internacional para delincuencia organizada en Querétaro, que son delitos federales? Son ejemplos en donde creo que...
1: Híjole, está bien enojada la presidenta, bien enojada con el gobernador de Querétaro, el panista Curi. Bueno, vamos a la información en síntesis, las Express de Expreso. Cel de Medicina va a investigación de los canales iónicos activados por luz y la optogenética. El estadounidense Carl Deisseroet, junto con los alemanes Peter Heckman y George Nagel, compartirán el premio de 12 millones de coronas suecas. Claudia Sheinbaum pidió esperar la segunda vuelta de las elecciones en Brasil antes de opinar sobre sus resultados. La presidenta aseguró que mientras mantenga el respaldo ciudadano en México, no tendrá problemas, incluso si Lula da Silva pierde y la región se queda sin gobiernos afines y advirtió que la derecha internacional busca intervenir en la elección presidencial mexicana de 2030. El secretario de Seguridad y Protección Ciudadana, Omar García Harfuch, informó que 9 personas fueron detenidas en San Luis Potosí durante un operativo contra el robo de transportistas en un inmueble ubicado cerca de la carretera 57. Fueron asegurados inhibidores de señal, antenas, vehículos, autopartes, montacargas y cientos de tarimas con mercancía. En el operativo participaron autoridades federales y estatales. Krista Pike, la mujer que en Tennessee fue llevada a la pena capital y que sobrevivió, permanece en estado crítico, inconsciente y conectado a un respirador tras sobrevivir a la ejecución mediante inyección letal realizada el miércoles. Su abogado Stephen Ferrell señaló que todavía no existe un pronóstico sobre su evolución y que el personal médico continúa trabajando para eliminar de su organismo las 2 dosis de pentobarbital administradas durante el procedimiento. Así finalizamos esta emisión matutina de hoy lunes de Expreso 24/7. Muchas gracias por habernos permitido acompañarle en nombre de todo el equipo editorial y de producción con Doriana Podaca y Carlos Pacheco aquí al frente. Gracias. Y bueno, en nombre de todos ellos, nuestra gratitud por estar con nosotros, su confianza por permanecer aquí en este espacio Expreso 24/7. La invitación para que a la 1 de la tarde de nueva cuenta esté con nosotros. Se suma Iracema Blanco para el vespertino de Expreso 24/7. A las 6:30, Carla Tellechea los espera ya con al cierre, lo último, lo más trascendente de las últimas horas. Y mañana a las 7 de la mañana, le recordamos nuestra cita aquí en el matutino. Se queda con una excelente propuesta musical y de entretenimiento. En Pop Extremo viene Juan Olivas y el programa Morning Rush. En Sonora Grupera se queda con el único e inigualable Carolino Show. Yo soy Marcelo Bailis. Hasta la próxima.
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bienvenidos, bienvenidas a la emisión del día de hoy. Qué gusto saludarles, qué gusto acompañarlos en esta lluviosa mañana de lunes 5 de octubre del 2026. Yo soy Juan Olivas y me da muchísimo gusto, es un privilegio, un honor para mí como cada día tener la oportunidad de acompañarlos a través de la señal de Pop Extremo para comenzar en esta ocasión una semana más. Y qué manera tan particular de recibir esta primera semana completa de octubre. En Hermosillo te digo que se registra una ligera llovizna. Después de un fin de semana que seguramente tuvo de todo, hoy la ciudad amaneció con un escenario que cambia por completo la mañana. El cielo gris, el pavimento mojado, las gotas cayendo y una temperatura que se siente pues un poquito diferente a las demás. Estamos entrando también formalmente en la primera semana completa de este mes. Porque una cosa es llegar al primero de octubre y decir ya estamos en el mes más spooky. Y otra muy diferente es llegar al lunes 5 y darte cuenta de que ahora sí, finalmente tenemos una semana completa para disfrutar octubre. Y se disfruta diferente porque el mes tiene algo particular. Comenzó y parecía que con él empezaba a cambiar poquito a poquito todo el ambiente. Aparecen las primeras decoraciones de Halloween. Las tiendas desde hace un chorro que se llenaron de disfraces. Pero ya en las casas llegan las primeras calabazas. Las películas de terror empiezan a aparecer por todos lados. Y hasta las redes sociales cambian de tono. Pero todavía estamos apenas en los primeros días. Faltan unas cuantas semanas aún para Halloween, así que todavía hay tiempo para elegir disfraz, organizar algún plan, descubrir una película que no habías visto.

o simplemente, ¿por qué no?, disfrutar de ese ambiente que hace diferente a octubre. Y mientras tanto, aquí estamos nosotros con esta lluvia ligera para acompañarnos en esta mañana de lunes. Porque una llovizna puede hacer que nuestro día comience de una forma diferente. Particularmente para los que se ponen felices con escuchar el sonido de la lluvia. No a todos les pasa igual. Habrá quienes les gusta, habrá quienes no les gusta la lluvia. Habrá zonas en las que está lloviendo y otras en las que cielo completamente despejado. Entonces, bueno, compártenos, cuéntanos a través de nuestro teléfono en cabina, el 6624-360875, o a través de nuestro WhatsApp, el 6624-307434. Platícanos y cuéntanos cómo amaneció tu zona el día de hoy. Porque es curioso regresar a la rutina con este empujoncito extra. Volver a la rutina después del fin de semana, mientras todavía traemos algunas escenas del sábado, escenas del domingo todavía por ahí en nuestra cabeza. Quizás ayer estábamos viendo una película hasta tarde, a lo mejor saliste, quizá visitaste a tu familia, tuviste una reunión, o a lo mejor tu gran plan fue quedarte en casa y no hacer absolutamente nada, y también se vale. Pero hoy el calendario ya nos puso el lunes, así que vamos avanzando. Y me encanta que sea esta la primera semana completa de octubre, porque todavía se siente como un mes que comienza y tiene muchísimas posibilidades. Tenemos prácticamente todo el mes por delante y sí, octubre tiene esa parte divertida de ir descubriendo poco a poco qué es lo que nos va a traer. Es momento de irnos a nuestra primera pausa comercial, ya lo sabes, tú y yo juntos hasta las 11 de la mañana. Así que acompáñame a través de la señal de Pop Extremo, ahorita regresamos.

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In the Club, ya estamos de regreso por acá a través de la 90.9 FM en Guaymas, la 98.1 en Navojoa. Seguimos juntos en el arranque de una semana más en este lunes 5 de octubre, que déjame decirte que además de ser lunes y estar entrando de lleno en esta primera semana completa de octubre, tenemos una fecha perfecta para los amantes del cine y en particular de un personaje que ha marcado la cultura popular en las últimas décadas. Se trata ni más ni menos que de James Bond, porque sí, aunque no lo creas, hoy lunes es el Día Mundial de James Bond. Es una jornada de ponerse elegante, imaginar que tenemos una misión secreta y aunque sea por unos minutos sentirnos como el agente 007. Y esta celebración existe porque el 5 de octubre de 1962 se estrenó en Londres Doctor No, la primera película de James Bond. Y esta fecha se convirtió oficialmente en el James Bond Day. Y aquí empieza lo interesante, ¿eh? Porque antes de convertirse en uno de los personajes más famosos del cine, James Bond ya existía en los libros. El personaje fue escrito y creado por el británico Ian Fleming, quien publicó la primera novela Casino Royale en 1953. Pero cuando llegó al cine, Bond adquirió todos esos elementos que hoy reconocemos inmediatamente. Trajes impecables, los autos, los relojes, los viajes, villanos, los gadgets, las persecuciones y por supuesto, esa manera tan peculiar de presentarse, Bond, James Bond. Y aunque hoy parece imposible imaginar a otro actor en el papel, para la primera película hubo que tomar una decisión bastante importante. ¿Quién iba a ser James Bond? El elegido fue Sean Connery, un actor escocés que en aquel momento pues todavía no era la enorme estrella internacional en la que terminaría convirtiéndose. Y resulta curioso pensar que Connery fue el primer Bond cinematográfico porque después el personaje pasó por diferentes etapas y estilo. Estuvo Roger Moore, Timothy Dalton, Pierce Brosnan, más recientemente Daniel Craig, y cada uno hizo una versión diferente del mismo personaje. El Bond de Roger Moore, por ejemplo, tenía un estilo un poco más relajado, humorístico, si lo quieres ver desde esa perspectiva. El de Timothy Dalton fue un poco más serio. Pierce Brosnan recuperó una imagen muy elegante y espectacular. Y bueno, ¿qué te digo de Daniel Craig? Él presentó una versión mucho más física y vulnerable del personaje. Pero hay algo que todos compartieron, y era que Bond siempre tenía que parecer Bond. Y eso nos lleva a grandes características de la franquicia, que son los objetos. Porque si hay algo que James Bond nos enseñó, es que un espía aparentemente necesita muchísimas cosas. Un reloj puede ser un gadget. Un automóvil puede tener funciones especiales, un teléfono puede convertirse en una herramienta fundamental y hasta un simple bolígrafo puede resultar sospechosamente peligroso. Pero probablemente ningún objeto está tan asociado con Bond como el Aston Martin DB5. Este automóvil apareció por primera vez en Goldfinger en 1964 y terminó convirtiéndose en uno de los autos más famosos de la historia del cine. De hecho, cuando alguien dice el auto de James Bond,

Probablemente mucha gente piensa inmediatamente en ese Aston Martin. Y así le sumamos otros elementos, pues tenemos la música. Es imposible hablar de James Bond sin pensar en su famosa música de entrada, porque la franquicia ha conseguido algo bastante difícil, y es convertir sus canciones de apertura en eventos por sí misma. Esto significa que tú inmediatamente, al escuchar los primeros acordes de estos temas, inmediatamente los reconoces. O sea, es imposible no escucharlos y no asociarlo a James Bond. ¿Por qué? Bueno, porque ha sido un trabajo bastante difícil el que han tenido que llevar a cabo para poder posicionar esto. A final de cuentas es un trabajo, y muy seguramente tú reconocerás inevitablemente, pensamos en James Bond, en el agente 007, al escuchar ese tema. Y a lo largo de los años hemos escuchado artistas como Shirley Bassey, Paul McCartney, Tina Turner, Madonna, Adele, Sam Smith y Billie Eilish, que han formado parte de las bandas sonoras del agente 007. Claramente vamos a hacer también a lo largo del día de hoy un pequeño recorrido a lo largo de esas canciones, porque si tú no lo sabías, Adele ganó el Oscar a Mejor Canción Original por Skyfall, mientras que Billie Eilish consiguió el mismo premio por No Time to Die. Es decir, que dos generaciones completamente diferentes de artistas terminaron poniendo su voz a dos películas de Bond, y ambas consiguieron llevarse el Oscar. Y aprovechando que hablamos de música, hay otra cosa que se identifica inmediatamente a la franquicia, y es el famoso Gun Barrel, esa secuencia en la que vemos a Bond caminando y disparando hacia nosotros mientras aparece el característico diseño circular. Ese elemento, si no lo sabías, está presente desde Doctor No, y se convirtió en una de las firmas visuales de esta saga. Muchos quizá no recuerdan, pero la primera película ni siquiera iba a ser Doctor No. Los productores habían considerado comenzar con Thunderbolt, pero debido a problemas relacionados con los derechos de esa historia, pues terminaron optando por Doctor No, que era la sexta novela de Ian Fleming. Y bueno, afortunadamente funcionó. La película presentó al personaje al público cinematográfico y terminó dando inicio a una franquicia que continúa siendo reconocible más de 6 décadas después. Un hito que no cualquier saga logra, un hito que no cualquier personaje logra posicionarse entre tantas generaciones. Y de hecho, cada 5 de octubre se utiliza oficialmente para celebrar al personaje y todo lo que representa esta saga. La primera celebración global de este tipo se realizó en el 2012, cuando se cumplieron los primeros 50 años de James Bond en el cine. Y lo que me encanta es que no necesitas ser experto en las películas para reconocerlo. Escuchas la música como esta que tenemos de fondo, ves un Aston Martin, aparece un traje perfectamente acomodado, alguien pide un martini y probablemente ya sabes de quién estamos hablando, y eso es lo que hace que algunos personajes trasciendan sus propias películas. Y James Bond, déjame decirte que dejó de ser solamente un espía ficticio y se convirtió en toda una referencia cultural. Antes de irnos a la pausa comercial, yo aprovecho para preguntarte, si tú fueras James Bond por un día, ¿qué gadget pedirías? Porque seguramente no todos escogeríamos un reloj con láser, aunque si nos lo ofrecen, tampoco vamos a decir que no. Nos vamos a la pausa comercial, ahorita continuamos con más del Morning Rush en Pop Extremo.

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Escuchamos a OV7 con Fantasmas, una canción, oye, pues muy ad hoc, ¿no? Para este mes de octubre, y aprovechando que hablamos, pues, de la chavadaba de Mariana Ochoa, ayer llegó a su fin la cuarta temporada de La Casa de los Famosos México, y para sorpresa de nadie, o de muchos, o de pocos quizás, Mariana Ochoa se convirtió en la ganadora de esta cuarta temporada de este reality de Televisa. Pues una noche que dejó a muchos, pues ahí un poquito medio como que qué pasó, ¿no? Medio desconcertados, que te dijera, por no decirlo de otra forma. Medio perdidos quizás. O pues no sé qué sentimiento te haya dado a ti. Muchas personas sí querían que ganara Mariana Ochoa. Otros tantos definitivamente le daban el triunfo a Karina Torres. Y mira que a mí lo único que me pone muy feliz es que no haya ganado ni ese Pérez ni Gema. Ya haya sido como haya sido, dirían por ahí. Pues ya, mi premio de consolación es eso. A mí en lo personal no me había tocado que proyectara ahí en la pantalla cuántos votos había tenido cada habitante. Y fíjate que anoche sí. No sé si porque ya se las olían de que iban a pedir, ¿no?, este conteo de votos y demás. No te lo sabría decir, pero bueno. Mariana se llevó este triunfo con 10.825.542 votos. Prácticamente, sí, un millón de votos más que Memo Schutz, que quedó en el segundo lugar, con 9.834.625 votos. Hablamos de prácticamente una diferencia de un millón, pues relativamente es poco. Y con 100.000 votos de diferencia, Karina Torres se posicionó en el tercer lugar con 9.718.852 votos. Ese Pérez quedó en cuarto lugar con 6.618.224 votos. Y Gema Garoa en el quinto lugar con 6.155.417 votos. Pues, ¿qué te pareció? ¿Qué opinaste tú de esta temporada? ¿Del final de esta temporada? A mí lo que sí me pone a pensar, te lo voy a confesar, es que Yair tuvo aproximadamente 3.8 millones de votos. Tan poquitos, de verdad. Se me hace muy extraño. Se me hace muy poquito. 3.844.422. No sé tú, pero a mí se me hace muy poco. O estábamos de acuerdo en que íbamos a votar y no votaron. O hay algo raro aquí. Pero bueno, la ganadora de esta temporada, Mariana Ochoa, pues tuvo ahí cierta trayectoria, ¿no? Dentro de la casa. Fue eliminada. Estuvo en el exilio. Sí, le hacían bastante bullying, no te lo voy a negar. Ahí medio comentarios medio feyoyos. Y nunca perdió la chispa. No sé por qué, si ya sabía que estaba arreglado esto o no. Diga, porque si yo tuviera algo arreglado, pues tampoco me iba a preocupar, ¿no? Entonces, ¿quién sabe? A veces siento que fueron un tanto injustos con ella. En algunas ocasiones. Y también, pues eso contribuye. Si le estás duro y dale contra alguien, pues es darle también exposición, es darle de qué hablar. ¿Qué opinas tú? Mejor cuéntame tú qué es lo que opinas. Compártenoslo a través de nuestro teléfono en cabina, el 6624-360875, o a través de nuestro WhatsApp, 6624-3030875.
7434. Ambas líneas completamente a tu disposición para que ahí te comuniques con nosotros. Nos cuentes qué te pareció el triunfo de Mariana Ochoa. O a tú, ¿a quién le estabas dando este gane? Por lo pronto, nosotros vamos a identificarnos. Son las 10 de la mañana con 2 minutos. Ahorita continuamos en esta segunda hora de programación. Así que quédate con nosotros en Pop Extremo.

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0: Escuchamos a Adele con Skyfall, una canción que quedó ligada para siempre a James Bond. Fue el tema principal de la película Skyfall, estrenada en 2012, protagonizada por Daniel Craig. La canción fue escrita por Adele junto con Paul Epworth y tiene ese sonido elegante, oscuro y cinematográfico que prácticamente parece hecho para una película de Bond. Como te digo, le fue bastante bien, ganó el Oscar a Mejor Canción Original, el Globo de Oro y también el Grammy. Pero lo curioso, ¿sabes qué es? Que Adele inicialmente tenía algunas dudas sobre hacer una canción para Bond, pero terminó aceptando después de leer el guión. El resultado fue una de sus canciones que no solamente acompañaron una película, sino que terminaron funcionando perfectamente por sí solas. Así que hoy que celebramos el Día Mundial de James Bond, pues no podía faltar Adele. En este recorrido, en este recuento de los filmes protagonizados por el agente 007, una saga que comenzó en 1962 y que a la fecha tiene 25 filmes que conforman esta gran producción. Y en cada uno hemos conocido distintas etapas de James Bond. Te decía que el primero de ellos fue Sean Connery. Protagonizó 7 películas oficiales, aunque George Lazenby ocupó el papel entre You Only Live Twice y Diamonds Are Forever. Tenemos también en lo que viene siendo a George. Solamente interpretó a Bond una vez. Y curiosamente es una de las películas que más se apega a la vida personal del personaje, con On Her Majesty's Secret Service. Roger Moore es quien más tiempo estuvo interpretando oficialmente a James Bond, de 1973 a 1985. En ese lapso él estuvo protagonizando 7 películas y ya te contaba yo que su versión fue más elegante y con bastante humor. Timothy Dalton solamente hizo 2 películas. Pierce Brosnan protagonizó 4 entre 1995 y el 2002. Y Daniel Craig hizo 5 películas y su etapa tiene una particularidad, es que las películas están mucho más conectadas entre sí y presentan una evolución continua entre el personaje y su mundo. Hay 25 películas oficiales, sin embargo hay 2 que no están dentro de este canon. Aparece 1967, Casino Royale. David Niven como James Bond, es una comedia y no forma parte de la continuidad oficial. Y 1983, Never Say Never Again. Sean Connery vuelve como Bond, pero tampoco es una producción oficial y surgió como por una disputa de derechos relacionada con Thunderbolt. Por eso, si alguien te pregunta cuántas películas de James Bond existen, la película más precisa es 25 películas oficiales de Eon Productions más 2 películas no oficiales, dando como resultado 27 películas con James Bond en el cine. Y que ahorita estamos también buscando, estamos buscando ahí nuevo James Bond para la nueva película del agente 007. Se hablan de muchas personas, entre ellos Jacob Elordi. Entonces, ¿quién será el próximo agente 007? Pues bueno, lo descubriremos quizás en unos cuantos meses más. ¿Quién será el que se sume a la película oficial número 26? Cuéntanos, platícanos, ¿quién te gustaría a ti? Al 6624-360875, nuestro teléfono en cabina. O mándanos un mensaje al 6624-307434. Nos vamos a la pausa comercial, son las 10 de la mañana con 32 minutos. En breve regresamos con más, así que quédate con nosotros en Pop Extremo.
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0: 10 de la mañana con 43 minutos. Escuchamos a Billie Eilish con No Time to Die. Ya estamos de regreso, acercándonos rumbo a la recta final del programa del día de hoy. Y mira que vamos a comenzar la semana con una frase, claramente que de James Bond. Porque hay frases que parecen hechas para una película de espías, pero que fuera de ese mundo también tienen bastante sentido. Hoy quiero quedarme con una que encaja perfectamente con todo este universo de James Bond, y es que la vida está llena de decisiones difíciles, algunas simplemente tendrán consecuencias mayores. Porque si algo caracteriza a Bond, además de los trajes impecables, los autos espectaculares y esa capacidad para salir de situaciones en las que cualquier otra persona ya habría pedido ayuda, es precisamente eso: tomar decisiones cuando no hay una opción completamente sencilla. En las posibilidades de Bond casi nunca existe la de decir voy a pensarlo con calma y mañana te aviso, sino que hay segundos para decidir si confiar en alguien, seguir una pista, entrar por una puerta o tomar otra, perseguir a alguien o dejarlo escapar. Y muchas veces una decisión aparentemente pequeña termina cambiando toda la misión, y eso es parte bastante interesante también del personaje. Porque James Bond no es solamente alguien que sabe pelear o manejar su Aston Martin, sino que es un personaje que constantemente tiene que calcular riesgos, y aunque nosotros no tengamos que desactivar una bomba o perseguir a un villano internacional antes del desayuno, pues sí que podemos y tenemos nuestras propias decisiones que pueden tener consecuencias importantes. Elegir un trabajo, aceptar una oportunidad, terminar una relación, decir algo que llevamos tiempo guardándonos, mudarnos, o simplemente decidir que ya no queremos seguir haciendo algo de la misma manera. Son decisiones mucho menos cinematográficas, ¿verdad? También pueden cambiar bastante nuestra historia. Y quizá por eso el universo Bond sigue funcionando después de tantas décadas, porque debajo de toda esa fantasía de espionaje hay algo bastante humano, y es la incertidumbre de no saber exactamente qué va a pasar después de tomar una decisión. Además, si pensamos en todo lo que ha cambiado Bond a lo largo de los años, desde Sean Connery hasta Daniel Craig, pues hemos visto diferentes épocas, estilos, diferentes maneras de enfrentarse al peligro, pero hay algo que permanece, y es que Bond siempre tiene que decidir. Y eso me gusta de la frase de hoy. No dice que todas las decisiones tienen que ser perfectas, dice que algunas tienen consecuencias mayores. Y creo que ahí está la parte interesante. No siempre podemos saber de antemano cuál decisión va a terminar siendo importante. A veces creemos que una elección es pequeña y años después nos damos cuenta de que cambió completamente nuestro camino. Y otras veces pensamos que estamos frente a una decisión enorme y con el tiempo descubrimos que simplemente fue un capítulo más. Así que, si hoy estás frente a alguna decisión que te tiene pensando demasiado, puedes imaginar por un segundo que estás dentro de una película de James Bond. Solamente necesitas hacer algo que el personaje ha tenido que hacer durante décadas, y es evaluar lo que tienes enfrente y tomar una decisión. Porque al final la vida también tiene algo de película de espías, nunca tenemos el guión completo, y lo único que podemos hacer es elegir nuestro siguiente movimiento. Y con eso nos vamos a nuestra última pausa comercial. En breve regresamos con más del Morning Rush, así que quédate con nosotros en Pop Extremo.
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Y llegamos familia, al final del arranque de esta semana. Aprovechando este Día Mundial de James Bond, sea un buen momento para recordarnos que no siempre tenemos que saber exactamente qué es lo que va a pasar después. Hay decisiones que se toman con toda la información del mundo, otras que simplemente requieren confiar un poquito en lo que uno siente y en lo que ha aprendido. Así que ese es el recordatorio del día de hoy. Con eso nos vamos esta mañana de lunes y gracias por dejarme acompañarte durante estas horas. Yo te espero el día de mañana en punto de las 9 de la mañana a través de la 90.9 FM en Guaymas, la 98.1 en Navojoa. Los dejo con muy buena programación musical. Viene algo de Carlos Vives, viene también Mercurio, viene Duncan Shake, viene también Mau y Ricky, Chayanne, Andrés Calamaro, en fin, viene muy buena programación musical. Y en punto de la 1 de la tarde viene Marcelo Bailey, Iracema Blanco, junto a todo el team de Expreso 24/7 para compartirte las noticias más relevantes en el plano estatal, nacional, internacional, el saldo del fin de semana y, por supuesto, el ámbito deportivo y del entretenimiento. Hoy nos vamos a despedir con esto que viene a cargo de Rauw Alejandro y Farruko. Con esas fantasías. Que tengas un excelente lunes, te deseo una gran semana, muy buenos días y hasta mañana. Rauw.

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1: Presentan ante la Fiscalía de Justicia al doctor Jesús Maximiano por su presunta responsabilidad en el fallecimiento de 8 personas.
2: Inician operaciones los centros de acopio para atender a las familias damnificadas a causa del huracán Polo en el sur del estado.
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0: Muy buenas tardes, qué gusto iniciar nuevamente con ustedes una semana completita, esperamos, porque nosotros vamos a estar aquí todos los días informándoles la más reciente de lo más relevante de las noticias, que ojalá y usted esté ya con la disponibilidad de escuchar o de ver, porque le recordamos que estamos por radio y también en redes sociales. Y Marcelo Bailis ya está con nosotros también para conducir este espacio.
1: Hola, Iracema Blanco, muy buenas tardes.
0: Buenas tardes,
1: Marcelo. Saludamos con mucho gusto a nuestra audiencia en radio, a nuestros seguidores y espectadores de redes sociales, de nuestras plataformas digitales. Ya tiene un avance de la información, hay mucho más de lo que tiene que enterarse. Aquí ya estamos preparados, tenemos preparada toda la información con todos los detalles. Permítanos pues estar con usted en esta hora, de aquí a las 2 de la tarde. Le recordamos, estamos transmitiendo por 5 emisoras. Nos permiten cubrir todo el sur de Sonora. Sonora Grupera Guaymas 100.5, Sonora Grupera en Navojoa 89.7 y Sonora Grupera Ciudad Obregón 91.7. También transmitimos por Pop Extremo en Guaymas 90.9 y Pop Extremo Navojoa 98.1.
0: Y bueno, si eso, por si eso no fuera suficiente, nos puede ver con formato de televisión, además, a través de las plataformas digitales, como es el Facebook, el YouTube, el X, en este momento de manera simultánea transmitiendo completamente en vivo, y también en nuestro portal www.expreso.com.mx.
1: Bueno, estamos listos, vamos con la información y para comenzar, le tenemos este segmento donde concentramos lo más relevante de las últimas horas, las 7 de Expreso 24/7.
0: Vamos a la primera de las 7 de Expreso 24/7. El doctor Jesús Maximiano se presentó voluntariamente esta mañana ante la Agencia Ministerial de Investigación Criminal por su aparente responsabilidad en el caso de los sueros vitaminados que dejaron a 8 personas fallecidas entre febrero y marzo. Recordemos que el médico se encontraba prófugo desde abril y esta mañana ya fue trasladado en una ambulancia, a bordo de una ambulancia, al Centro de Readaptación Social, luego de que la Fiscalía General de Justicia del Estado de Sonora mantuvo la orden de aprehensión en su contra y ofreciera una recompensa de hasta 500 mil pesos a quien lo localizara. Hace unos momentos, nuestro compañero Jesús Ballesteros, también Gerardo Boyac, estuvieron en las afueras de tanto de la Agencia Ministerial de Investigación Criminal, así como del Cerezo número 1, y pudieron captar cómo Maximiano N. ingresaba pues al recinto, escoltado por diversos agentes de la AMIC.
1: Bueno, vamos a seguir con este tema muy importante, la aprehensión. Fue aprehendido luego de que se entregó el doctor Maximiano N. 6 meses tenía evadido de la justicia, más o menos en abril de este año fue cuando empezó a circular y a trascender lo de las defunciones por aplicarse defunciones de personas, por aplicarse sueros vitaminados. Sumaron 8 de los que se tuvieron registro. Vamos a seguir con este tema. Nuestro compañero Adal Navarro nos tiene información sobre las declaraciones que dijo el fiscal de justicia del estado, Gustavo Rómulo Salas, sobre este tema hace un par de horas aproximadamente. Adelante, Adal.
2: Buenas tardes, Iracema, Marcelo. La mañana de este lunes, la Fiscalía General de Justicia del Estado de Sonora confirmó la ejecución de una de las órdenes de aprehensión en contra del médico Maximiano N., relacionado con el caso de la administración de soluciones parenterales o sueros vitaminados que habría provocado el fallecimiento de 8 personas y afectaciones físicas a otros pacientes. El fiscal general de justicia del estado de Sonora, Gustavo Rómulo Salas Chávez, informó que tras su detención el médico fue ingresado al centro de reinserción social, donde quedaría a disposición de la autoridad judicial correspondiente para continuar con el proceso. El fiscal señaló que por el momento la fiscalía proporcionaría únicamente información preliminar debido a que se debe garantizar el debido proceso y la presunción de inocencia del imputado, y explicó que una vez que el médico sea presentado ante el juez y avance la audiencia correspondiente, las autoridades podrán proporcionar mayores detalles sobre el caso. De acuerdo con Salas Chávez, la detención fue precedida por una serie de acciones emprendidas por la Fiscalía, como la realización de cateos, el cierre de su capacidad económica mediante acciones sobre sus cuentas bancarias, así como el aseguramiento de bienes y vehículos. Respecto a la posibilidad de que la Fiscalía busque la pena máxima para el médico, Salas Chávez no adelantó cuál será la postura específica del Ministerio Público y se limitó a señalar que lo inmediato es que Maximiano N. sea imputado y que se lleve el caso a la audiencia en la que se determine su situación jurídica. El fiscal también indicó que existen más órdenes de aprehensión relacionadas con el caso y que estas serán presentadas de manera paulatina ante los jueces conforme avance el proceso. Por su parte, el comisario de la Agencia Ministerial de Investigación Criminal, Carlos Alberto Flores, informó sobre el estado de salud de Maximiano N. después de que fuera recibido por las autoridades, explicando que el detenido fue sometido al dictamen médico correspondiente y que presenta una amputación reciente derivada de una problemática de salud que ya padecía. Flores señaló que el estado de salud del médico es delicado y que esta condición fue uno de los factores relacionados con la forma en que se concretó su presentación ante las autoridades. Esta es la información hasta el momento. Regresamos con ustedes al estudio.
1: Gracias, Siete patrullas iban escoltando al doctor. Bueno, a la ambulancia. Iban en una ambulancia. Ajá, por su parte... estado de salud. Y iba escoltado como por 7 patrullas.
0: Sí, muchas.
1: Sí, fue y se entregó en 9, una ambulancia.
0: 9, dice nuestra productora.
1: Y iban escoltado. ¿Para qué tanto faramaya?
0: Y fíjate
1: lo. Bueno, ya lo dije, ¿verdad? Para la faramaya.
0: Esa era una de las dudas porque en una ambulancia, pero lo explica el director de la AMIC, que recientemente tuvo una amputación, así dijo, fíjate. Por su condición. Entonces.
1: Diabética.
0: No dijo, me imagino, no dijo de qué, sino
1: pobre,
0: solo
1: pobre
0: eso
1: persona.
0: Dicen sus declaraciones. Y por esa razón iba en una ambulancia.
1: Sí, pero se entregó, pero. Buscando un atenuante, me imagino, en las medidas cautelares, pero al haber estado evadido 6 meses, no creo que le vaya. El juez, el librito, a mí me dice...

0: acerca de este caso donde 8 personas perdieron la vida. Vamos a ir a otro tipo de información, ahora relacionada a las familias afectadas en el sur de la entidad por las lluvias recientes del huracán Polo. Y ahí están censando casa por casa para ver qué tanto, hasta dónde llegan los daños. Por ejemplo, en Navojoa, también lo están haciendo en Empalme, en Guaymas, San Ignacio y Río Muerto. Y entonces, entre tanto, el DIF Sonora informó que han recibido más de 20 mil paquetes alimentarios y de la gente, obviamente, y están en proceso de distribuirlos en las zonas que le menciono. La encargada de despacho del DIF, Diana Zazueta, esta mañana estuvo en entrevista con Marcelo Bailis en Expreso 24/7 Matutino, y ahí informó que en el Valle de Guaymas y en Empalme las familias necesitan lámina de cartón, pues para sus viviendas y otros materiales para reconstruirlas, además de los insumos para la limpieza, higiene personal, obviamente, y recuperación de los espacios afectados. Azueta platicó que por las necesidades detectadas, el DIF Sonora instaló un centro de acopio sobre el Boulevard Luis Encinas, esto aquí en la colonia Monteverde, en Hermosillo. El centro incluso ya comenzó a recibir las donaciones desde el viernes pasado y permanece abierto hasta el próximo 9 de octubre. Están de 8 de la mañana a 6 de la tarde recibiendo ahí pues todo esto que le mencioné. Y bueno, ahí pueden ir a dejar cualquier persona, no solo los habitantes de Hermosillo, pueden venir de otros municipios para donar los productos no perecederos, ya sabe, muy importante, agua embotellada, los productos de higiene personal siempre se quedan de lado, hay que también, si usted puede, donar medicamentos, obviamente, y ellos se encargarán de distribuirlos al DIF.
1: Bueno, y a propósito, mire, para conocer las afectaciones que dejó este fenómeno en la zona de la Sierra de Sonora, esta mañana estuvo con nosotros en una conversación Randy John Villegas. Él es activista, es fundador y director de la agrupación Tierra del Jaguar. Desde Santo Tomás Aguaripa compartió cómo las lluvias impactaron las instalaciones de la organización y explicó la relación entre los incendios forestales y el comportamiento del agua en terrenos afectados. Vamos a escuchar esta explicación.
2: Teníamos un vivero grande de 25 metros por 25 metros aproximadamente, y ahí adentro teníamos más o menos 30 mil agaves jóvenes, muchas otras plantas nativas y también muchas plantas como lo que son los frutales y diferentes cosas para huerto.
1: Sí.
2: Y ese vivero, pues, quedó hecho totalmente pedazos. Las plantas que quedan con 10, 20 centímetros de ensolve encima. Todas nuestras cosas tienen el ensolve encima. Teníamos una batanga que tenía 6.500 agaves listos para ir a distribuir a un grupo con el que trabajamos, que son los aliados de la naturaleza, que son 24 productores en toda la cuenca, en 5 comunidades con los que estamos ayudando al sistema agroforestal. Entonces esos agaves eran de ellos
1: Sí.
2: y estaban pagados esos agaves por una fundación que se llama Conservación de Murciélagos Internacional, Bat
1: Sí.
2: Conservation International. Entonces, toda esa parte del proyecto, pues por lo pronto está por lo menos en pausa. Toda nuestra herramienta. Estábamos haciendo construcción ahí del salón y de las pláticas y todo nuestro material educativo. Hacemos clases 4 días de la semana en las escuelas de la región aquí. Nuestra bióloga va y hace esas clases en todas las diferentes escuelas. Mucho de ese material educativo se fue. Escritorios, toda la herramienta de pila. Estamos usando una manguera de riego de 3 pulgadas para sacarle el lodo a la herramienta, a toda la herramienta y luego tratar de rescatarla, pero pues la gran mayoría de eso va a ser pérdida.
0: Bueno, mire, es una lástima. Las imágenes que estuvieron compartiendo son impactantes de cómo por las inundaciones se llevó los huertos, se llevó toda esa zona la lluvia. Pero bueno, vamos a continuar con actualización más todavía de lo que dejó Polo. Por fortuna, pérdidas humanas no hubo. Sin embargo, se siguen evaluando, le digo, los daños y los detalles los vamos a escuchar en voz de Angie Alvarado.
3: El paso del huracán Polo dejó saldo blanco en Navojoa, sin pérdidas humanas, aunque las lluvias e inundaciones provocaron afectaciones principalmente en comunidades rurales, de las comisarías de Bacabashi, Tesia, Campo.

0: Moa y Rosales. Autoridades municipales mantienen recorridos y levantamientos de información para determinar la magnitud de los daños de viviendas, bienes de las familias, caminos e infraestructura, con el objetivo de gestionar apoyos federales para la recuperación de las zonas afectadas. Jesús Edmundo Valdés Reyes, director general y primer comandante de bomberos y protección civil de Navojoa, informó que el personal de distintas áreas continúa con los censos para identificar el número de familias afectadas y definir las acciones necesarias. Explicó que primero deberá concluirse la evaluación para determinar el alcance de los daños y, en su caso, gestionar una declaratoria de desastre conforme a los procedimientos establecidos. Las autoridades mantienen vigilancia y coordinación en las comunidades afectadas, mientras que continúan las labores de evaluación y recuperación. Protección Civil recomendó a la población mantener precauciones ante los escurrimientos y evitar cruzar arroyos, cauces o vados, debido a que las corrientes todavía pueden representar un riesgo para las personas y vehículos. Con información de Alfonso López para Expreso 24/7, informó Angie Alvarado.
1: Gracias, Angie. Vamos a la sexta de las 7 Expreso 24/7 para ver qué, a propósito, qué se espera en materia del estado del tiempo en las próximas horas, para los próximos días. Volverán las temperaturas calurosas, las de 40 a 41 grados, es uno de los escenarios que se tiene, pero bueno, vamos con todos los detalles. Vamos a escuchar a nuestra compañera Alondra Carrizosa.
2: Durante este lunes prevalecerán cielos parcialmente nublados en Sonora, con un incremento importante de las temperaturas luego del descenso asociado al primer frente frío de la temporada. En el noroeste del estado, las máximas podrían alcanzar entre 40 y 41 grados, mientras que en el norte y las regiones serranas mantendrán condiciones más frescas. En cuanto a las lluvias, la probabilidad se mantiene baja, sin embargo, podrían presentarse precipitaciones ligeras, puntualmente moderadas, así como tormentas en el sur y oriente de Sonora, principalmente durante las tardes y noches. En zonas montañosas se esperan mañanas frescas con temperaturas de entre 10 y 12 grados. En Hermosillo, la temperatura mínima fue de 29 centígrados, con una humedad relativa del 50%. Para este lunes se espera una máxima de 38 grados, con vientos promedio de 10 kilómetros por hora y rachas de hasta 40 kilómetros por hora. Se prevén cielos parcialmente nublados y 10% de probabilidad de precipitación. Para Ciudad Obregón se registró una mínima de 28 grados, con humedad relativa del 80% y una máxima esperada de 37 grados. Los vientos tendrán un promedio de 10 kilómetros por hora, con rachas de hasta 30 kilómetros por hora. Se esperan cielos mayormente nublados y 20% de probabilidad de precipitación. En Navojoa, la mínima fue de 28 centígrados, con humedad relativa del 85%, mientras que la máxima alcanzará los 37 grados. Con cielos mayormente nublados y 25% de probabilidad de precipitación. Para Guaymas, se pronostica una máxima de 34 centígrados, luego de una mínima de 29 grados y una humedad relativa del 70%. Se prevén vientos promedios de 10 kilómetros por hora con rachas de hasta 40 kilómetros por hora. Cielos parcialmente nublados y 10% de probabilidad de precipitación. Finalmente, en Nogales, la temperatura mínima fue de 15 grados, con humedad relativa del 70%. La máxima llegará a los 31 grados con vientos promedio de 10 kilómetros por hora y rachas de hasta 40 kilómetros por hora. Se esperan cielos mayormente despejados y sin probabilidad de precipitación. Con datos del Servicio Meteorológico Nacional y la Coordinación Estatal de Protección Civil, para Expreso 24/7 informó Alondra Carrizosa.
3: A otros asuntos. Mire, el programa Jóvenes Construyendo el Futuro, está cerrado el registro. Va a continuar operando, pero para registrarse, para anotarse ya. Porque, según anunció la presidenta Claudia Sheinbaum, no se trata de que se suspenda el programa. Se cierra porque alcanzaron antes de lo previsto la meta anual de beneficiarios. Así que para quienes deseen incorporarse, se van a tener que esperar hasta enero del 2027, que es cuando van a reanudar las inscripciones. Esta pausa no afecta a los jóvenes que ya forman parte del programa, eso sigue, ya que van a estar recibiendo de manera normal sus apoyos. ¿Qué les queda? Uno.
1: Uno más.
3: Para lo que resta del año. Uno, ¿no? Bueno, este programa ofrece a jóvenes de 18 a 29 años que no estudian ni trabajan, se acordará usted, la oportunidad de capacitarse hasta por 12 meses en centros laborales. Durante este periodo, los aprendices reciben un apoyo económico mensual de 9 mil Ah, no, entonces es mensual, perdón. Pensé que era como los otros. Es mensual. Entonces les faltan tres. 9,582 pesos, además de seguro médico a través del IMSS y una constancia con validez laboral cuando concluyen.
1: La 1:20 p.m, vamos ahora con un avance de las secciones del AR 24-7, solo un avance. Más adelante, Juan Olivas estará con nosotros para darnos todos los detalles, pero mientras, vamos con este adelanto.
4: Gracias, Marcelo Iracema. Más adelante en Estelar 24-7 te compartiremos cómo le fue a los sonorenses en la edición número 68 de los premios Ariel. Además, quién se llevó los 4 millones de pesos de la cuarta temporada de La Casa de los Famosos México. Y bueno, para los fanáticos de Batman les tenemos una mala noticia porque el rodaje se ha suspendido temporalmente. Más adelante te compartimos los detalles. Por lo pronto, regresamos con ustedes.
3: Gracias, Juan. Hace ratito ya viene Juan Olivas con toda la información completita de lo que andan haciendo las y los famosos. Por lo pronto, cuando es la 1:21 p.m, vamos a ir a una pausa. Y cuando regresemos, vinculan a proceso a los jóvenes que realizaron disparos con arma de fuego en una escuela secundaria en Torreón, Coahuila.
1: Además, la presidenta Claudia Sheinbaum sostiene que no cuenta con evidencia de que se hayan realizado disparos desde territorio nacional contra elementos de la Guardia Costera de los Estados Unidos.
3: Y más adelante investigan el ataque a una diputada de Morena en el estado de Jalisco. Volvemos en unos minutos a la emisión vespertina de Expreso 24/7.

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0: Gracias, estamos de regreso en Expreso 24/7, nuestra emisión vespertina de este lunes. Y ya son las 13 horas, la 1 de la tarde con 26 minutos, 1 con 26. La pregunta, nuestro sondeo de este día. En su hogar, en su casa, ¿tienen un horario establecido para el uso de pantallas? Y pantallas entendemos por la televisión, obviamente. El celular, la tablet, videojuegos, computadora. ¿Tienen en su casa un horario establecido? Hay internamente una regla que diga para los niños, para los jóvenes y para todos en general, de esta hora a esta hora. A ver, vamos a esperar sus comentarios. Las opciones de respuesta, sí o no. Su comentario, su reflexión sobre este tema, todos son bienvenidos. Ojalá que participe en nuestro sitio web. Está la pregunta del día, expreso.com.mx, y en todas nuestras redes sociales nos encuentra como Expreso Web.
1: Mientras usted participa, vamos a continuar con más información en este bloque. Traemos temas de orden nacional. Mire, luego de que la Academia Internacional de Capacitación Policial en Querétaro hubiera colocado su primera piedra junto a autoridades estadounidenses, la presidenta Claudia Sheinbaum cuestionó el evento luego de que no fueron invitadas las autoridades federales. Vamos a escuchar y ver los detalles de la reacción de la presidenta en voz de Dorian Apodaca.
2: La presidenta Claudia Sheinbaum cuestionó la colocación de la primera piedra de una Academia Internacional de Capacitación Policial en Querétaro, encabezada por el embajador de Estados Unidos en México, Ronald Johnson, y el gobernador Mauricio Curi. Durante la conferencia matutina, la mandataria señaló que al acto no fueron convocados la Secretaría de la Defensa Nacional, el Gabinete de Seguridad Federal ni la Secretaría de Relaciones Exteriores. Consideró que este tipo de acciones llegan al límite de lo que debe ser y lo que no debe ser, aunque aclaró que no considera que se haya cometido un delito. Sheinbaum explicó que el proyecto está relacionado con la capacitación para la detección e intercepción de drogas, armas, dinero ilícito y contrabando, actividades vinculadas con delitos federales. Por ello, sostuvo que cualquier capacitación extranjera en materia de seguridad debe contar con la participación de la SRE y ajustarse a la Ley de Seguridad Nacional. Ante esta situación, informó que pidió al canciller hacer un llamado tanto a Ronald Johnson como a Mauricio Curi. La presidenta señaló que el gobernador tiene que dar explicaciones sobre la instalación de la academia y reiteró que un proyecto de este tipo no puede establecerse sin autorización del gobierno de México. La academia contará con apoyo de agencias estadounidenses y se prevé que esté concluida en enero de 2027. Sheinbaum, sin embargo, destacó que existe una buena relación tanto con el embajador estadounidense como con el gobernador de Querétaro. Con información de agencias para Expreso 24/7, Dorian Apodaca.
0: A propósito de la presidenta Claudia Sheinbaum, pidió a Estados Unidos presentar pruebas sobre los dispuestos disparos realizados desde territorio mexicano hacia el lado estadounidense de la frontera. Esto luego de los señalamientos hechos por el embajador de Estados Unidos en México. Vamos a escuchar lo que sobre esto dijo la mandataria.
3: Mencionaron, hablaron, incluso lo mandaron por escrito, que había habido disparos desde la frontera mexicana hacia Estados Unidos. Nosotros hemos pedido pues todas las evidencias de que esto fue así, porque no tenemos evidencia. Ningún elemento de la Guardia Nacional, de la Defensa, de la Marina, ha detectado que haya disparos de la frontera mexicana hacia la frontera de Estados Unidos. Sin embargo, pues para evitar cualquier situación de estas, lo que les planteó el general secretario, el almirante secretario, a través de la Secretaría de Relaciones Exteriores y de manera directa al Comando Norte y a la Guardia Costera, pues es que se hicieran operaciones espejo para que no hubiera ningún problema. Pero no tenemos ninguna evidencia que nos hayan dado de que en efecto hubo estos disparos de arma de fuego. Pero para prevenir cualquier situación, ya se hizo un operativo espejo y ahora pues se va a hacer otro operativo espejo, este es en Tamaulipas. ¿Qué quiere decir operativo espejo? Que a lo largo y ancho del río Bravo hay elementos de la Guardia Nacional y de la Defensa y elementos de el Comando Norte, a la Guardia Costera. ¿Por qué es la Guardia Costera? Pues por el río. Por eso participa la Guardia Costera de Estados Unidos. Y aquí, pues, Secretaría de Marina y Defensa.
1: Continuando con temas de inseguridad, la casa de la diputada federal de Morena, Katia Alejandra Castillo Lozano, fue atacada con dos bombas Molotov. Esto sucedió en la colonia centro del municipio de El Salto, Jalisco. Este ataque corresponde a la segunda agresión que la legisladora sufre en dos años, ya que en el 2024 le incendiaron su camioneta. Según información extraoficial, la propia Castillo Lozano llamó al 911 minutos antes de la agresión para reportar que le habían arrojado una botella con combustible contra su vivienda. Por fortuna no hubo lesionados. Sin embargo, la diputada manifestó temor por su seguridad y la de sus hijos.
0: En otra información, ya fueron vinculados a proceso los hermanos Carlos N. y David N. por haber privado de la vida a una subdirectora de una escuela de Torreón, una maestra llamada Nedy Edith. Los jóvenes también intentaron matar a Ricardo Gerardo y otros dos menores de edad. Los hermanos, los gemelos, entraron el pasado jueves a la secundaria del ejido La Unión, armados con cuchillos, hachas y petardos a realizar estas agresiones, por lo que podrían recibir hasta 60 años de prisión. A solicitud del Ministerio Público se dictaminó prisión preventiva justificada en contra de ambos imputados y el juez determinó 6 meses de plazo para la investigación complementaria. En el caso de Nedy Edith, el sábado sus familiares la sepultaron en el Panteón Jardines del Parque en la ciudad de Torreón, Coahuila.
1: En asuntos internacionales, el expresidente Donald Trump utilizó los resultados de la primera vuelta electoral en Brasil para arremeter contra el sistema de votación estadounidense. A través de sus redes sociales, destacó que Brasil procesó 125 millones de votos en pocas horas, mientras que en varias ciudades de Estados Unidos el conteo suele demorar semanas. Estas declaraciones fueron a propósito de las elecciones de medio mandato del próximo 3 de noviembre. A diferencia del modelo estadounidense, donde cada estado organiza su propio proceso, Brasil cuenta con un sistema electoral centralizado. Una eventual victoria de Flavio Bolsonaro en el país sudamericano representaría un avance estratégico para las alianzas regionales que promueve el líder republicano.
0: La 1:34 p.m. Es momento de hacer una pausa. En unos minutos más estará con nosotros al regresar John Milton, quien nos viene a invitar a su temporada 2026 en Hermosillo.
1: Siga con nosotros. Hay más información al regresar del corte en Expreso 24/7 Vespertino.

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0: Continuamos en Expreso 24/7, Vespertino. Le recordamos que estamos completamente en vivo y la gente que nos está escuchando en cualquiera de las 5 emisoras de radio, si tiene la posibilidad, córrale a las redes sociales de Expreso, donde también estamos transmitiendo, para que vea que tenemos súper invitados en el estudio. Bueno, Dayana es de casa, pero John Milton está con nosotros. Y mire que cada año que viene trae novedades. Bienvenido, John.
1: Mi querida Iracema Blanco, gracias. Un placer poder coincidir. Buenas tardes a todas, a todos, a todes, porque aquí no discriminamos a nadie. Me siento muy contento de estar de regreso aquí en la ciudad de
0: Hermosillo. Hermosillo, tu casa.
1: Es como si fuese una de mis segundas casas, pero bueno, tenemos que hablar de lo que es el hipnotismo. Porque al pan se le llama pan, al queso queso y al vino vino. Platicaré una de las Milton aventuras.
0: A ver, a ver.
1: El año pasado, trabajando en la ciudad de Tijuana, en un programa de televisión precisamente, antes de entrar al estudio, me encuentro sentado. De aquel lado estaba el estudio, el set cinematográfico, cámaras y demás, y yo estaba sentado donde usted se encuentra ubicada. De este lado, dos personas. Dije, buenos días, mucho gusto, soy John Milton. ¿Qué opinan de la hipnosis? Digo, para hacer plática y tener un poco de conversación inteligente. El de acá dice, fascinado. Amo lo que usted hace. Soy el médico Rosales. Soy doctor, médico transplantólogo y amo lo que usted hace. Wow, médico transplantólogo. Gracias, qué amable. ¿Y usted? El de médico dice, bueno, soy médico psiquiatra y hace 30 años viajé a la ciudad de Monterrey, vi a los paleros platicando con los del staff de Taurus y dejé de creer en esto. Y yo, así, esta fue mi cara.
0: Me estaba Taurus dando una, el papá, John Milton.
1: Se podía tener que explicar. Sí. Dije, mire, doctor psiquiatra, ya no me diga tonterías. Punto número uno, me parece tan de pésimo gusto que una persona hable mal de otra que ya no está presente para defenderse. Desde ahí, vamos mal. Dos, el señor Taurus de Brasil, que en paz descanse, aunque le cueste un poquitito más de trabajo, fue, es y siempre será el máximo exponente de la hipnosis en el siglo XX y lo que va del XXI, porque es el único hipnoterapeuta, el único hipnólogo citado en una tesis doctoral de hipnosis clínica aplicada nada más y nada menos que en la Universidad de la Sorbona de París. Taurus de Brasil, denominado el caballero de Paysandú, quien tuvo doctorados y doctorados honoris causa, era mi papá, que en paz descanse.
0: Pero de bueno, hijo de tigre pintito también.
1: Ay, te va, mi querida.
0: John una... Milton, en la actualidad también empezó.
1: A mí me picaron.
0: No solo a dar entretenimiento.
1: Me picaron una creosta, saqué la casa y de repente empecé a tomar cursos, talleres, posgrados, diplomados. Hoy por hoy pertenezco a 20 asociaciones de hipnosis a nivel internacional de hipnosis clínica aplicada. Tengo 4 maestrías, un doctorado y 2 doctorados honoris causa. Y entonces, para aquellos quienes no saben quién fue papá y a qué me dedico, resulta que vengo llegando de un tour, se llama World Tour 2026. Viajamos a Madrid, España. Estuvimos en Las Vegas, Nevada, Tucson, Phoenix, Houston, Los Ángeles, California y Las Vegas, Nevada. Hoy, mi querida Iracema Blanco, que es un tema discrepante y disruptivo, a gente de gobierno que no está actuando bien, ¿qué le están haciendo en Estados Unidos? Les están quitando documentos. Entonces, vengo llegando de la Unión Americana. Que quede claro, no duermo gente, no soy mentiroso, no soy un charlatán, no tengo paleros. Tengo un proceso de hipnosis que es médica, clínica y científicamente medible. Y entonces, Iracema Blanco, el año pasado, nada más para cerrar esta parte de la plática, trabajando en la ciudad de Juárez, me invitaron a una colaboración al Museo de Juanga, que en paz descanse. En el museo vi, con permiso, la ropa de Juanga, partituras musicales y canciones escritas de puño y letra de Juan Gabriel. Y en una de las vitrinas dice, documento oficial. En la Unión Americana, estado de Texas, condado de no sé qué, Ciudad del Paso, se festeja cada fecha de cada año el día de Juan Gabriel, QEPD. Juan ya tuvo un día en la Unión Americana. John Milton, algo bueno debo de estar haciendo, que tengo llaves de la ciudad de McAllen, no tengo una. Tengo dos proclamaciones donde se festejan los días 2 de enero y 5 de enero de John Milton in USA. Y entonces tendré que explicar con peras y manzanas. No duermo gente, no tengo poderes, no soy brujo, no soy mago. Y lo que yo hago no es un don, es un proceso bioquímicamente medible. Quien quiere ser hipnotizado tiene que llenarme tres requisitos. Con permiso, requisito número uno. Ahí. Quiero ser hipnotizado. Confío. ¿No confío? Se acabó. Dos, necesito inteligencia. No del paciente. No de John Milton. No del hipnotista ni del terapeuta. De la persona quien quiere vivir la experiencia. Por lo tanto, ¡mentira! Que se van a hipnotizar las personas de mente débil. Al contrario, las más inteligentes. Y tres, digo, si queremos hipnosis que sea médica, que sea clínica y que sea científicamente medible, yo necesito que el paciente A, B, C, ¿quién es el paciente? Dama, caballero, musulmán, judía, cristiano, bautista, adventista, y uno que otro testigo de Jehová perdido en un domingo que toca la puerta y nadie le va a abrir. Entonces, ¿quién? Ni idea. Que el paciente aprenda a hacer esto. ¿Su nombre es?
0: Dayana.
1: Dayana.
0: Es nuestra compañera aquí, Dayana, del área web de Expreso.
1: Del área web.
0: Web.
1: O sea, del área de las
0: operadora.
1: Redes.
0: Operadora. Mucho del público ya la conoce porque a veces ya salen los videos describiendo eventos,
1: ¿no? Ok. Pregunto. ¿Sí está preparado para hacer hipnosis?
2: Sí.
1: Perfecto. Sí. Mano izquierda hacia arriba. Y no solamente con ella. Vamos a hacerlo más interesante. Si del otro lado de la pantalla alguien más quiere vivir la experiencia de la hipnosis, les voy a pedir que hagan lo mismo que va a hacer Dayana. Dayana, por favor, haga esto.
0: Completamente en vivo, ¿eh?
1: Y en directo. Y a todo color. Estamos en Technicolor para todo el planeta Tierra. Si hay alguien que no crea mucho en esto, los que dicen, yo no creo, es puro show. Ajá. Vamos a respirar igual que yo. Dayana, por favor, haga esto. Fuerte. Iracema Blanco, ¿qué es lo que hizo ella?
0: Pues respiración profunda por la boca.
1: Profunda, eso es todo. Otra vez, Dayana, ojos abiertos. Fuerte la respiración. En su opinión, ¿qué infla?
0: Pulmón.
1: Y caja torácica. Otra vez, Dayana. Esta respiración en medicina, porque ayer me lo dijo, no miento, anteayer, el doctor, no recuerdo su apellido, dice, Dr. Niels, dice, es una hiperventilación. No es hiperventilarse. Hiperventilarse es hacer esto. Yo no quiero eso, quiero esto. Siga respirando, Dayana. Se infla y se desinfla. Se infla y se desinfla, un poquito más profundo. En esta respiración se presenta algo raro. Quien empieza a respirar de esta forma, con una biomecánica, los ojos empiezan a verse vidriosos.
0: Ya lo estoy viendo vidrioso.
1: Empiezan a verse cristalinos, acuosos, raros. El paciente empieza a generar una sobreoxigenación del torrente de sangre. A esta condición en medicina, ojos vidriosos y brillantes se le llamará principio de cuadro midriático. No porque yo diga, porque así funciona el cuerpo humano. Siga respirando, Dayana. Jalamos el aire con fuerza, me inflo y me desinflo. Me inflo y me desinflo. Entonces, dice la medicina, pasando el minuto número uno, empezaremos a ver esto. No sé si lo alcanza a ver como unas manchitas raras.
0: ¿Sí? En la piel, sí.
1: A estas manchitas raras en medicina se le llamará principio de cuadro isquémico. Se presenta una isquemia, no porque Jude Milton diga, no porque diga duérmase, porque es un proceso bioquímicamente medible.
0: Y se le están empezando a engarrotar un poquito, ¿verdad?
1: Sí, las manos.
0: Sí, ya estoy viendo que se le están...
1: Ese engarrotamiento en medicina tiene algo llamado, un nombre llamado tetanosis. La persona empieza a doblársele los dedos. Y entonces, en vez de que yo me preocupe de cómo respira el cosmos, el universo, el firmamento y la creación, ¿qué pasaría si yo me despreocupo del factor respiratorio? Ya les expliqué, así sí, así no. Así sí, así no. Y en este momento me enfoco en algo llamado factor de sugestión. Empezar a decirle al paciente algo así. Cierra los ojos, Dayana. Siga respirando, jalando el aire hasta su vientre. Empiece a soltar su frente. Siga respirando en casa, en la oficina, a donde llegue la señal. Sigan respirando, igual que Dayana. Mismo tiempo, misma fuerza. Misma velocidad, misma intensidad. Y al respirar, empezamos a modular la voz. Utilizar el factor llamado sugestión y decirle al paciente, suelte su frente, siga respirando. Aflojamos en este momento el cuello, soltamos la espalda, siga respirando, vaya soltando mejillas, aflojando su rostro, empezando a soltar la cadera, la cintura. Y en la combinación de técnicas, mi querida Iracema Blanco, decirle al paciente, siga respirando, perdón que me levante, siga respirando. Y en la combinación de técnicas, a ver si se alcanza a escuchar. Flojita del cuello, aflojamos cabecita. Duérmase.
0: Sí, sí se escuchó.
1: Siga respirando.
0: Track.
1: Ese track se llama torsión cervical. Y entonces tendré que explicar una vez más, peras manzanas, no duermo gente, ya estamos grandes. Tengo 35 años de hacer hipnosis, repetiré por última vez en este día, no duermo gente. Pero sí tengo un proceso que es mío, perteneció a papá y ahora pertenece a mí. Y en ese proceso el paciente genera esto, sobreoxigenación del torrente de sangre, se infla y se desinfla el pecho. Tarde que temprano, dice no John Milton, doctores, psiquiatras y tristemente para los escépticos, algo llamado neurocirujanos internacionales. Sujeto 1, 2 o 3 generará una alcalosis respiratoria y en este proceso de hipnosis, que sí es médicamente medible, diferente a las otras formas de hacer hipnosis, el paciente entra porque entra profundo. No lo dormí yo, no lo dormí yo, pero entró. Y ahora viene la parte inteligente. Yo, como dama o caballero, ¿yo para qué debería justo de querer ser hipnotizado?
0: Iba a preguntar eso, ¿de qué utilidad puede tener?
1: Muy bien, en ese estado mental, siga respirando, Dayana, se sueltan los brazos, se suelta por completo el cuerpo, siga respirando, peso muerto en extremidades, sinónimo de caer a un estado número 5 de hipnosis. Hay psicólogos, psiquiatras o hipnoterapeutas capacitados, hackearemos el cerebro humano y le voy a dar mensajes. ¿Qué mensajes pueden ser? Oye, de ahora en adelante empezarás a sentirte tan tranquila, tan relajado y tan calmada que dejarás de ser una persona aprensiva. Empezarás a sentirte en paz contigo misma, en paz con la gente quien me rodea, en paz con familia o familiares, amigos o amistades, compañeros escolares, compañeros laborales. Mis palabras taladran su mente. De ahora en adelante eliminará estrés, nervios, tensión, ansiedad. ¡Oye! Ah, su mente domina el cuerpo y de ahora en adelante presentará una enorme explosión de ideas. Facilidad de palabras, claridad de pensamiento, sencillez en la forma de expresarse que le permitirán catapultarse a convertirse en una mejor especialista en el área web. Contésteme con la cabeza, ¿entiende lo que yo le digo? No sabrá por qué, pero estará creativa, divertida, optimista y entusiasta. ¡Oye! Su mente domina el cuerpo y de ahora en adelante se aleja de la mediocridad. Desarrollará capacidades y actitudes que le permitan convertirse en una mejor estudiante. Terminará carrera universitaria y aprenderá con rapidez. ¿Cómo se le llama eso, mi querida Iracema Blanco, en otras partes del mundo? Labor social. Por eso, llaves de la ciudad. Por eso, Los días de John Milton.
0: Que yo siempre he dicho, el show es espectacular, el entretenimiento, gracias, padrísimo, te ríes y todo, pero la utilidad que le va a dejar a las personas.
1: Bingo. John Milton es lo mejor de ambos mundos. Tengo un evento de hipnosis muy divertido, donde no es un evento de comedia, que quede claro. Se presenta una comedia involuntaria por la profundidad de hipnosis que estamos manejando. Siga respirando, Dayana.
0: Siempre hay una duda. ¿La persona tiene que tener cierta predisposición a ser hipnotizada?
1: Repetiré las formas y los contenidos y contextos de la hipnosis. Para ser hipnotizado, lo primero, ahí, donde se encuentra el timo, quiero ser hipnotizada. ¿No quiero? Se acabó. ¿Y si me duermo y esto es malo? ¿Y si me duermo y suelto la sopa? ¿Y si me duermo?
0: Me hacen hacer cosas que no quiero, piensa la gente.
1: Nadie va a hacer nada que no haya dicho o hecho antes. ¿Y si me duermo y salgo del closet? Ya salgan del closet, van tarde y a nadie le interesa, por amor de Dios. Si yo no quiero, no hay hipnosis. Dos, inteligencia, más capacidad intelectual, más rapidez para ser hipnotizado. Y tres, esta respiración aquí. Fuerte, lenta, larga, potente y profunda. Y ahora viene la parte. Ya nos dimos cuenta que podemos hackear el cerebro. Siga respirando, Dayana. A partir de este momento se duerme más profundo y más profundo. Hoy, que es un tema tan importante. Aquella persona quien vive en tristeza, en angustia, en dolor, que no se siente amada, que no se siente querida, que no se siente valorada, empiece a desahogar todo el sentimiento que ha cargado. Empiece a soltar toda la tristeza. ¿Quién perdió un amigo? ¿Quién perdió un hermano? ¿Quién perdió un abuelo? ¿Mamá, papá? Suelte el dolor que venía cargando. ¿Quién no se siente feliz con la vida? ¿Quién atraviesa por momentos de turbulencia? ¿Quién ha sido víctima de bullying? Víctima de denigración, víctima de un abuso físico, emocional, sentimental, suelte la tristeza. Y empiece a desahogar todo el dolor que cargaba encima.
0: Qué impresionante. Y de esto se puede ver todos los días hasta que lo dejemos irse, porque luego pone una fecha y mentira, dejamos irse a John Milton.
1: Gracias a la internacionalización de John Milton, las giras de John Milton en México se están haciendo más y más y más pequeñas. ¿Y
0: sí,
1: será?
0: Cada vez se tarda menos aquí, pero no vamos a dejar ir, porque usted tiene que ir a ver esta presentación, verlo usted en vivo con sus propios ojos, además de que lo esté viendo aquí ahorita también en vivo, pero a través de la pantalla. Entonces, Auditorio Cívico del Estado, como siempre, John Milton.
1: 8:00 p.m.
0: Ahí vamos a estar.
1: Siga dormida, Dayana. Abrace a la persona que tiene sentada a su lado. Busque a la persona sentada a su derecha. Estire mano, abrace persona a la derecha, busque, encuentre y abrace. Abrácela con las dos manos a esa persona. Abrácela.
0: No me quiere. Así nos vamos a ir al corte, con Dayana dormida, hipnotizada y abrazándome. Bienvenido, muchas gracias.
1: Gracias.
0: Luego decimos cómo despertó Dayana. Gracias. Vamos al corte, regresamos.

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0: Bueno, continuamos en Expreso 24/7, el vespertino. Dayana, nuestra compañera, ya la despertó John Milton.
1: Espero
0: en
1: Dios que sí.
0: Y ahí está todavía media sacada de onda, pero muy feliz.
2: Bueno, continuamos.
0: Gracias a John Milton.
2: Gracias, gracias a John
0: Dayana
2: Milton por
0: también.
2: Estar con nosotros. Efectivamente, a nuestra compañera Dayana. Ya pasan 3 minutos de las 2. Vamos con todos los detalles de lo que ya hace un momento nos adelantaba Juan Olivas, la sección de Estelar 24/7.

Excelente arranque de semana, compañeros. Es momento de compartirles lo más relevante de los espectáculos. En el camino fue la gran ganadora de la edición 68 de los premios Ariel al conseguir 6 estatuillas de las 13 categorías en las que competía. La película de David Pablos ganó como mejor película y también obtuvo reconocimientos para su director, además de actor para Osvaldo Sánchez, revelación actoral para Víctor Miguel Prieto Cimental, coactuación masculina para Mariano López Sosa y fotografía para Jimena Amán. La cinta también representará a México en la carrera por el Oscar 2027 como mejor película internacional. En dirección hubo un empate, pues Pablo Pérez Lombardini por La Reserva también recibió este premio. Esta cinta también sumó además los reconocimientos de ópera prima y música original. Otra de las grandes ganadoras fue Autos, Mota y Rock and Roll con 5 premios en categorías técnicas, mientras que Diana Sedano obtuvo el Ariel a la mejor actriz por Juana, y durante la ceremonia también se habló sobre censura, la nueva ley federal de cine y el audiovisual y la inteligencia artificial. En más información, Mariana Ochoa se convirtió anoche en la ganadora de la Casa de los Famosos México 2026 después de 71 días de competencia y tras protagonizar uno de los recorridos más inesperados de la temporada. La cantante y actriz fue la primera eliminada, pero regresó desde el exilio por decisión del público y posteriormente aseguró su lugar en la gran final al ganar la dinámica de la boutique. En la gala final, Gemma Garoa quedó en quinto lugar con 6.1 millones de votos, S. Pérez fue cuarto con 6.6 millones, Karina

0: Lina Torres terminó en tercero con 9.7 millones, Memo Schutz obtuvo el segundo lugar con 9.8 millones y finalmente Mariana Ochoa se quedó en el primer lugar al alcanzar 10.8 millones de votos y recibió el premio de 4 millones de pesos. Con este resultado, la cantante se convirtió en la cuarta ganadora del reality mexicana después de Wendy Guevara, Mario Besares y Aldo Enigris. Además, la producción ya confirmó que habrá una quinta temporada del reality en 2027. Seguimos con más en esta tarde de lunes porque el rodaje de Batman Parte 2 se encuentra temporalmente suspendido luego de que su director Matt Reeves se tomara un descanso para atender un asunto familiar. Warner Bros. Y DC Studios confirmaron que la producción hará esta pausa y señalaron que Reeves cuenta con todo su apoyo con las expectativas de retomar las grabaciones próximamente. La película, protagonizada por Robert Pattinson como Batman, también cuenta con Andy Serkis y Colin Farrell como Alfred y el Pingüino. El rodaje comenzó en Londres y por ahora mantiene su estreno programado para el 18 de febrero del 2028. Hasta el momento se desconoce cuánto durará la pausa de Reeves y si esta situación tendrá algún efecto sobre la fecha de estreno programado. Hasta aquí la información en esta tarde de lunes, compañeros. Por lo pronto nosotros regresamos con ustedes.
1: Bueno, gracias a Juan Olivas. Ahí escuchó usted Estelar 24/7. Iracema Blanco, ya nos vamos.
2: Nos vamos rapidísimo, no sin antes decirles que a las 6:30 los espera Karate Hecha con un resumen de noticias al cierre del día y luego Marcelo de Nueva contra las 7 de la mañana mañana.
1: Mañana los esperamos. A nombre de todo el equipo editorial y de producción, muchas gracias. Que tengan excelente lunes.
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Tu pecho junto al mío, el calor provocaba, y así por el estilo nuestras almas se entregaban. Me acuerdo de la noche en que tú me conociste, todas las caricias agradables que me hiciste. Me acuerdo de todas las palabras que dijiste, diciéndome el secreto que el amor sí existe. Pero con el tiempo el libreto cambió, pues la malicia, como siempre pasa, se involucró. Y yo, un ser humano como los demás seres, adopté el punto débil del hombre, mujeres. Ya en ese tiempo no pensaba muy bien, de la pasión por el sexo parecía un rehén. Te ahogabas en tus lágrimas y en tus sufrimientos. Yo no sé lo que pasaba con mis sentimientos. Luego escuché a todo el mundo decir que por mí la vida te ibas a destruir. 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Metida en esa caja sin poderte mover, todos te lloran y me culpan sin poder comprender que fue un error no tener.

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